pasos, porque en ti caminamos seguros. Gracias por nuestro país hermoso, por nuestro presidente Nayib Bukele, por su familia, por su gestión, por sus colaboradores. En el nombre de Jesús lo bendecimos y hablamos bien de nuestro país hermoso. Bendito sea el Salvador desde ahora y para siempre. En paz nos acostamos y asimismo dormimos, porque solo tú, Señor, nos hace vivir confiados. Muy buenas noches, El Salvador.

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1: Rito en la apertura. Pues.

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1: El sonido de la alarma indica que es el momento de bailar. 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

0: gracias. Muchas gracias.
1: Señor Gilberto Santa Rosa.
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nos vamos. 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

0: me gusta, pero gracias a Dios ya no es porque me toca. 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
1: Digo, Richie, mi amor, usted estaba muy perdido.
0: Baby, ¿vos quién sos?
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0: Bendice, alma mía, al Señor y bendiga todo mi ser, su santo nombre. Bendice, alma mía, Jehová, y no olvides ninguno de sus beneficios. Él es quien perdona todas mis iniquidades, el que sana todas mis dolencias, el que rescata del hoyo mi vida, el que me corona de favores y de misericordias, el que sacia de bien mi boca, de modo que me rejuvenezca como el águila. Muy buenos días, El Salvador, pueblo amado por nuestro Dios, tierra de justos, de benditos. Gracias, Señor, por este nuevo día, donde tus misericordias son nuevas, donde podemos adorarte y alabarte libremente. Gracias por El Salvador, tierra bendita de multiplicación y de bendición, Señor. Gracias por estas semillas sembradas en justicia, que son las oraciones, y que tú multiplicas al 100 por 1. Gracias por este cielo bendito de milagros. Gracias, Señor, porque podemos vivir confiados, porque tú reinas en El Salvador. Gracias por nuestro presidente, lo bendecimos. Bendecimos su familia, bendecimos su gobierno. Te pedimos que lo guíes en integridad y en tu luz. Tu palabra es tu luz. Gracias, Señor, por este nuevo día donde nos encontramos contigo con bendiciones hasta que sobreabunden. En el nombre de Jesús, muy buenos días a todos.
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4: Por supuesto, 6:07 p.m.
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0: ¿qué tal? ¿Cómo están? Buenos días. 6 de la mañana, ya más 19 minutos, 6 de la mañana, ya con 19. Buenos días, relajeros. Buenos días, relajeras. Llegamos. ¡Al fin! Al fin es viernes.
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Buenos días por acá, mi querido Roger Mendoza. ¿Cómo anda, mi bro? Conectados con el mero DJ Natal. Buen día. Buena vibra en este viernes. Gracias, mi querido Roger. Hasta Canadá, mi bro.

0: se me actualizó.
1: Corto, aquí bajando para el redondel del metro. Hay un poco de tráfico, pero está fluido.
0: Okay.
1: Había menos tráfico ayer. Okay. Ahí en Mr. Donuts, fíjate, 10 minutos pasé.
0: Ok, y hablando del Mr. Boy, yo estaba pensando eso. ¿Ya comieron donuts de plano?

de cara. Es bien raro, fíjate que eso se me cerraba así nomás. O sea, no me apareció ni siquiera. ¿Quieres reiniciarlo de una vez en pantallazo azul, vos? Chats, quiero ver modo oscuro, nombre, perfil, usuario. Todo esto.

0: frente de McDonald's hay tres motorizados de la Policía Nacional Civil. Para ver lo del tráfico.
1: Y de aquí los, mira, los archivos de una vez me salen. Así como Alex me estaba de escribir ahorita y ya me sale como que ya lo leí.
2: ¿Qué onda? Buenos días, mi negra. Buenos días, Alex. Para mí, como siempre, un placer casi sexual saludarte. Hey, brother, increíble. Me siento orgulloso de tener un amigo que ahora está incursionando en lo que es la televisión, el Peri. Vi, no sé si viste el episodio del caso cerrado donde salió él.
1: Hey, Alex, ¿qué onda? Ya te diste cuenta, ¿no? Ya ahora entiendo por qué el Peri no se reporta. ¿Será que también está haciendo parte del elenco? O sea, no sé si eso es ser actuado o qué, pero yo creo, ¿verdad? Qué raro, la verdad. Bueno, voy a viajar a la pausa y ya vuelvo. Estoy tratando de solventar un par de cositas acá con el WhatsApp. Y la computer esta.

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0: buenos días, buenos días, mi negro. Y aquí full activado.
1: Buenos días, Pelonchas.
0: Eso de Stereo y DJ Nathan. Sector de la Fray Felipe subiendo el colón y bajando de Mario Carpas el colón totalmente despejado.
1: Gracias, Peloncha. Gracias, gracias. Gracias por andar, por supuesto, conectado con la 105.3.

0: fíjate que él me contó que se iba a venir para Estados Unidos, pero no imaginé que al nomás llegar acá, pues iba a tener esa oportunidad. Y qué bueno, Dios. Para los que conocen el Peri, pues pueden ver el episodio de Caso Cerrado donde él sale, pues ya está, creo que disponible.
1: Ya está.
0: Hazme un favor, negro, pone otras mil veces el anuncio de Volaris, que no te escuche bien, por favor.
1: Ok, yeah. El diálogo.

0: y la mejor estación de Santay. Aquí vamos con la esposita de Urquilla, Dalila de Urquilla, aquí cruzando el redondel Santa María, papá.
1: Ok.
0: Topado, como siempre, pues sí. Pero con la única diferencia que vamos conectadísimos y vamos escuchando el mejor show de la mañana. El relajo, el pelón, Cocolizo, siempre activadísimo. En la mamá. De los pollitos, papá.
1: Buenos días, mi querido Alexander Urquía. Saludos para ti y para tu esposa, entonces, ya conectados a esta hora de la mañana. Vámonos. 776278 97, WhatsApp activo de la mamá de los pollitos.
2: Pero ya viste las noticias, una noticia que está sonando a nivel mundial, lo de la inteligencia artificial, que está saliendo de control.
1: Sí.
2: Posiblemente, incluso algunas personas aseguran de que nos podría llegar a matar en un periodo de aproximadamente máximo 4 años si no se controla y se regula lo que es la inteligencia artificial, ¿te diste cuenta?
1: Fíjate que no sé, Alex, si te recordás de aquella película de Will Smith, la de Yo Robot, creo que era, que cabal, hay un pedazo de la trama en donde están así el montón de robots y de repente como que uno de esos robots agarra como el mando. Algo así me recordó vos. Sí, he estado leyendo eso, el tema de la inteligencia artificial y de todo lo que ha sucedido, o lo que está sucediendo, mejor dicho, con respecto a este tema, que muy posiblemente sí. Creo que el uso desmedido, Alex, tiene mucho que ver en esto, vos. Creo que el uso desmedido de la IA tiene mucho que ver, así que esperemos que en realidad no vaya a ser así. Esperemos que en realidad no vaya a ser así y que esto se logre solucionar, pero sí he estado viendo todo esto.
3: Buenos días, Miguel,
1: días, hermoso.
3: Dándole gracias al Altísimo que culminamos.
1: Amén, así sea.
3: Una semana más aquí ya, terminando de repartir cipotes y a lavar la nave, porque tiene que ir rica para los viajes de sábado.
1: Eso es bello, papi, dele con todo los power. ¿Y ustedes qué opinan de la IA y todo eso que está sucediendo? Que la IA prácticamente se está saliendo de control.

0: ojo, te lo hablo de la perspectiva como estudiante de la UE.
1: Ajá, dale.
0: La IA es la principal enemiga en el Departamento de Ciencias Sociales, porque vos solo le decís qué hacer y humanizame el texto, luego trasladate de inglés a español y de español a otro idioma y regresar al español.
1: Y listo.
0: Y te queda un ensayo rico. Rico. El detalle es que decime cómo la IA va a ayudar a tener un pensamiento crítico,
1: sí,
0: referente a las situaciones sociales que el país pasa, ¿no? Entonces, la gente carece de juicio, carece de criterio y carece de decisiones, porque no forma eso mediante la IA. Ya, porque eso no solo le decís que serio, hizo todo.
1: Correcto, perfecto, papi, gracias.
2: Fíjate que ayer estaba viendo una entrevista que le hicieron a un ingeniero que trabajaba en una de las empresas más grandes de inteligencia artificial, que creo que es la dueña de ChatGPT también. El tipo renunció porque dijo que no quería ser parte de lo que se está dando actualmente, y explicó que pusieron el servidor de inteligencia artificial de ellos a prueba, le pusieron unos problemas para resolver que eran extremadamente difíciles y le dieron un periodo determinado de tiempo para que lo resolviera. Uh-huh. Y si en ese tiempo no lo resolvía, le habían dado instrucciones que iban a desconectar la máquina. Entonces, uh-huh, esta máquina se puso a tratar de resolver el problema y al no poder resolverla por sí misma, hackeó los sistemas de otras empresas
1: para
2: poder encontrar la solución y sobrevivir, evitar, uh-huh, que la fueran a desconectar. Cuando le habían dado también instrucciones de que no podía hacer esas cosas. O sea, le están diciendo a la inteligencia artificial, no hagas esto,
1: y
2: con tal de sobrevivir y no ser desconectada, está haciendo cosas ilegales, digamos.
1: No sé, comentó, no sé si alguna vez ustedes, bueno, los que usan ChatGPT o usamos alguna vez, han puesto a platicar con ChatGPT. Fue muy random que se escuche. Por muy random que se escuche, yo a veces he tratado de hablar con ChatGPT y le pregunto cosas así bien random. Loco, y las explicaciones que te da es como que... ¿Y qué onda, pa? Y lo que dijo Luis, a veces vos le decís qué es lo que tenés que hacer, pero en mis ocasiones yo le digo, yo necesito cuando creo algún flyer o algo, digamos, que estoy ocupando para TikTok, o necesito que me ilumine alguna foto o que me mejore algo. ¿Qué pasó aquí? Perdón. A veces sobrepasa los límites de lo que yo le digo, vos. Yo me quedo, ¿qué onda acá? Pero
2: otra prueba que hicieron con la misma amenaza que le habían hecho a la IA de que iban a desconectarlo, la máquina controlaba todo el ambiente de la oficina donde ellos estaban haciendo, ajá, esas pruebas, ¿verdad? Las puertas, la temperatura del sistema de enfriamiento o de calor, como le queráis llamar. Al verse amenazado el sistema de inteligencia artificial, lo que hizo fue cerrar las puertas con llave donde estaba el ingeniero que iba a desconectarlo, y le subió la temperatura,
1: wow,
2: al cuarto donde, ajá, él estaba, a tan alto que el oxígeno empezó a bajar. O sea, como que el sistema,
1: sí,
2: prefirió eliminar la amenaza humana con tal de sobrevivir ellos mismos.
1: Sí, la verdad es que creo que se está descontrolando de una manera increíble el tema ese de la IA. De Cristo.

0: No, pero sí, Alex, también yo me percaté o me di cuenta de una noticia con respecto a la IA, de un sistema, no sé si es ese mismo que vos estás mencionando, pero como que había cobrado vida. Y por acá estaba leyendo también algo que tiene que ver con CNN. Y es que se hacen justamente esa pregunta. ¿Matará realmente la IA a todo el mundo? Y la pregunta que se hacen, ¿cómo es que la IA nos va a aniquilar? Llamémoslo de esa manera, pues. ¿Te imaginas vos que no te mate? Se escucha feo. O que no te quite la vida. No te quite la vida una persona de carne, una persona de carne y hueso, sino que de repente la IA sea la que te quite la vida. Y como Alex lo mencionaba acá, imagínate lo que le pasó a este chavo y tener una muerte sin detalle. Y es que definitivamente la identidad, con un poder tan extraordinario, ni siquiera tendría que ser activamente maliciosa para destruirnos. Evin Yuca, la verdad.
1: Buenos días, Natancito, buenos días. Fíjate que mi hija tiene en la tablet una aplicación que viera, men, cómo le resuelve a ella absolutamente todas las cosas, men. Y ya no ella se rebusca por ver otra manera o un libro, sino que todo lo encuentra en esas aplicaciones. Es bien complicada, mi vida. Se pierde aquella motivación por decir que vas a una biblioteca y te rebuscas por resolver eso manual o leyéndolo.
0: Fíjate, perdón, Cris, que te interrumpa. Es bien yuca el hecho este, y Luis lo mencionaba con lo que tiene que ver con la UES. Ahora, una persona que está estudiando, a mí me costaba mucho el tema este de las normas APA para poder, digamos, cuando vos vas a una biblioteca y sacás libros y todo esto y ocupas textos, a mí me costó toda la vida eso de las normas APA. Ahora vos le decís a ChatGPT que te busque cierto tema y que te lo haga según normas APA, papi, al final te aparece todo y te facilita la vida, vos.
1: Entonces es bien complicado, te resuelve eso demasiado rápido y te vuelve a vos, ¿qué?
0: Huevón, así,
1: no sé,
0: huevón, huevón.
1: Cañón.

0: Buenos días. Mira, la inteligencia artificial, es un tema largo. Aparte de eso, te lo voy a poner en mi caso.
1: Dale.
0: En una empresa que yo trabajaba, un programa llegó a reemplazar el trabajo de, quiero ver, como de 50 personas. Aparte de la automatización y los robots, ¿verdad? Pero reemplazaron porque nosotros ganamos salario, comemos, dormimos y descansamos. Ellos no descansan.
1: No comen.
0: Ellos solo hacen un pago a la empresa, lo compran. Puede ser mayor a lo que nosotros ganamos, pero a la larga se ahorran. Entonces, sí afecta bastante. A la mano de obra afecta. A la mano humana. Porque hoy ya hay máquinas que realizan el trabajo. Entonces, ellos en los mantenimientos necesitan una o cinco personas para mantenimiento. Unas máquinas que reemplazan mucho personal. Así que es bueno y malo,
1: ¡Ey! ¡Wow! Increíble, vos. Imagínate que venga un servidor de esa manera o de esta índole y te robe prácticamente el trabajo. ¡Ey! ¡Qué feo, vos! ¡Qué feo!
2: ¿Qué onda?
1: ¿Cómo estás, Henry? ¡Buen día, mi bro!
2: Que lo que acaba de mencionar ahí el amigo de que su hija y su tablet va. Hay veces, no es crítica, viejo, pero como papás tenemos que estar más vivos con nuestros hijos. Aunque sí aprendan a usar la tecnología, pero a la misma vez que aprendan a hacer sus cosas por sí mismos, así como dices tú, a buscar en libros o en internet, ya que en las bibliotecas y todo eso ha bajado los lugares donde hay, porque yo me acuerdo que en mis tiempos a la Casa de la Cultura me tocaba ir, viejo.
1: Correcto.
2: Allá, a copiar porque no te prestaban el libro para poderlo sacar y llevártelo para tu casa.
1: Se lo robaban.
2: Ahí estaba uno y nada de andar haciendo bulla, me.
1: Nada, calladito, güey.
2: Entonces, creo que esas IA, hasta cierto punto, tienen un beneficio, porque yo hace poco hice un flyer, algo así, no sé cómo es el nombre correcto.
1: Sí, flyer.
2: De un negocito que yo quiero implementar y ahí para hacer mi publicidad. Y me lo dejó bien bonito, me.
1: Es que sí, sí.
2: Porque
1: sí.
2: Si yo voy a un lugar para que me hagan el diseño del logo y todo eso, me cobran y ahí fue gratis. En ese sentido, para mí fue beneficioso, pero sí, es una espada de doble filo.
1: Fíjate, es lo que yo te digo. Yo puedo hacer ahí un arte, un flyer, ya van a ver. Yo voy a compartir uno ahí en TikTok. Los que no me siguen, vayan a seguirme. @DJNatan1053. Y es cierto. O sea, vos le decís, quiero utilizar esta foto, quiero que mantengas las facciones de mi rostro, que ilumines en la fotografía, que la montes sobre un background de un solo color, o sino algo que tenga que ver con música. Vos le especifiqué bien, y él te da la opción. Y después, al menos a mí me contesta y me dice, tal cosa. Se viera bien si le agregáramos esto y eso, y vos le pones ok y rapidito te hace el boceto.
3: De hecho, hay una película que lo explica, muñeco. Terminator no está muy lejos de la realidad.
1: Sí, no, y es lo que te digo, en Yo Robot suele pasar, están todos los robots en un cuarto y de repente hay uno que se le enciende una luz roja, loco, y ese es el que empieza todo el desmadre en la película.
4: Bueno, hay muchas formas en las que la inteligencia artificial podría ir terminando con nosotros. Acuérdate que ahora todo está computarizado, todo está controlado a través del internet. Y entonces la preocupación, como dijo este tipo ayer, es de que esta inteligencia artificial está llegando a algo que le llaman una superinteligencia, que ya se están actualizando y mejorando los sistemas ellos solos, por sí mismos. Sin necesidad de que un humano los reprograme. Entonces, el detalle, imagínate que tomaran, por ejemplo, las redes telefónicas, las redes de internet, los satélites, esto, el otro, hospitales, porque todo está computarizado. Hay muchas formas que si no regulan esto, que ya le pidieron al gobierno que lo haga americano, obviamente, se puede salir de control.
1: Sí, no, definitivamente, vos lo mencionabas, Alex. Juel hacha, hey, quiero pedirles una disculpa. No sé qué, pero brother, se vienen 42 comerciales para ahorita. Así que solo escucho este audio y voy a los comerciales.
4: Mira lo que te envié ahí, negro, el texto ese, también eso era algo que yo ignoraba, ¿verdad? Que hasta ahora estoy, digamos, educando.
1: Vos lo puedes poner así,
4: de que,
1: hay comandos.
4: No sabía que los sistemas de enfriamiento de la inteligencia artificial consumen una gran cantidad de agua. Entonces, imagínate, cada vez que le haces una pregunta a ChatGPT, por ejemplo, estás consumiendo 519 mililitros de agua. Y son millones y millones de personas hablando con ChatGPT a cada rato. Esa es otra cosa que tiene un gran impacto ambiental.
1: Bueno, voy a la pausa. Permítame, ya vuelvo.
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1: Con gusto, 7:00 a.m. llama 7 minutos.
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1: Donde prevenir es avanzar con Superrepuestos, 7 de la mañana ya con 9 minutos.
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1: Bueno, continuamos entonces, 7:26.

0: Igualito, cantaba papi.
1: Aquí en pues, Santa María tenemos un medio percance.
0: Uy, ya le han quitado ese percance ya en Santa María. Medio besito.
2: Jonathan, ahí acabas de decir lo mismo, viste, es lo de un flyer. Vaya, eso, muchos estudiaron diseño gráfico y todo para hacerte eso y cobran, va. Lo que acaba de decir también el otro oyente, va. Cobran, va. Hoy lo podemos hacer gratis.
0: Correcto.
2: Entonces, el trabajo de él en ese aspecto ya disminuyó. Ya no ganó de eso, pues. Y así hay mucho y así va disminuyendo. Es lo que te digo. ¿Cómo va reemplazando el trabajo que alguien realizaba antes por la inteligencia artificial?
0: Correcto.
2: Te digo, no es malo ni bueno, o sea, es lo arma de doble filo, porque alguien comía de eso, ya no come de eso.
0: Vayan a ver la historia que les he dejado yo en mi TikTok, la última.
3: Y otra cosa, Nathan, otra cosa que para el mundial lo escuché y lo vi mucho. Todos los anuncios, o un 70%, 80% de los comerciales y todo, la misma voz del mismo cantante. Y es una publicidad para mí aburrida, me. Para mí eso fue aburrido, nada de creatividad de la gente. Ya los que hicieron sus comerciales con inteligencia humana, no artificial, pucha, yo sentí una gran diferencia. Yo me asqué de publicidad creada por IA. Esas canciones aburridísimas, nada de gracia, Dios.
0: Increíble lo que se está dando con la IA. Yo recuerdo que yo veía Yo Robot de Will Smith y decía, ¿cómo va a ser realidad todo lo que salía ahí? Y ver hoy, décadas después, que se está dando. Yo Robot y Resident Evil, claros ejemplos de la evolución que la IA está haciendo por sí sola en esos momentos, sin necesidad de un ser humano, simplemente espeluznante. Lo que era ficción en esas películas hoy se está volviendo realidad. Por acá me dicen servicio social, quisiera que me ayudaras. Un servicio social. Se extravió una cartera con documentos a nombre de Walter Mauricio Velázquez Rivas. La cartera contiene licencias de conducir, tarjeta de circulación, tarjetas de débito y crédito. Agradecería muchísimo si se pudieran comunicar al 7150-7126 o dejarle encargo a Xlafe. No me dicen en dónde se extravió la billetera, pero si usted ha encontrado una billetera con nombre de Walter Mauricio Velázquez Rivas, ayúdenos a hacerla llegar a la radio a cargo de Xlafe o al 7150-7126. La billetera se extravió por la alcaldía

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2: 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Son las
3: 7:35.
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2: 7:40.
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3: Momento que vayamos al reporte del tráfico. Y es que por acá nuestro buen amigo Pelonchas nos compartía una imagen de un pequeño accidente allá en el redondel de Santa María. Pero al parecer ya movieron ese incidente y el tráfico ya se encuentra un tanto fluido. Sabemos que a esta hora siempre el tráfico se encuentra pesado en este sector. Así que por favor, fluido. Sabemos que a esta hora siempre el tráfico se encuentra pesado en este sector. Así que por favor, a usted que viene viajando.

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0: Bueno, 7 de la mañana, ya más 47.
1: Natán, y es muy temprano para pedirte alguna canción. O no, ya se puede, si se puede, pues ponerme la cancioncita ahí. It's like that. Ahí en Tecno, por favor.

0: ¿Crees que puedes poner unas 10 veces seguidas Polari, por favor? No, un bloque
1: ya,
0: de anuncio.
1: Ya no. Ay, ya sé que suena 11 veces, loco.
2: ¿Cuál era, Jerry? Disculpame.
3: Natán, y es muy temprano para pedirte alguna canción. No, o ya se puede. Si se puede, pues ponerme la cancioncita ahí. It's Like That. Ahí en Tecno, por favor, ahí, por favor.
1: It's Like That.

0: Y en diciembre va a sonar más.
1: ¡Cállese! Que la gente no sabe. La gente no sabe. Buen día, DJ Natán el Libre, vagando por el estadio. Gracias, mi querido Kevin.

0: Ándale, bajando ya por el estuche.
1: ¿Qué onda, Natán? ¿Me puedes complacer ahí con el anuncio de Volaris, que no lo he escuchado bien?
0: Voy complaciendo. It's like that. Vámonos. Stop like this. Algo de Room DMC. Complaciendo a mi querido Henry Morales. Señores, hoy llevamos live en TikTok a las 6 de la tarde, ¿ok?

0: reporte del tráfico donde están bajando la Fray Felipe hacia la terminal, está colapsado ahorita. Y eso es porque Volaris tiene como 40,000 aviones adelante, dijo que no. Sí, buenos días,
1: Tenía bastantes aviones parqueados por ahí, mi Walmart.
2: Natal, dice la niña Nori Flores que ya le doy la garganta. ¿Cuántas veces le ha tocado cantar ese anuncio?
1: ¡Ey! Los que me siguen en TikTok, váyanse a TikTok, váyanse a mis historias y únanse. Únanse a mi registro para que les llegue notificación. Hoy hacemos la transmisión a las 6 de la tarde, ¿ok? Para que le llegue la notificación. Arroba DJ Natán 1053. Natán, N-A-T-H-A-N. Así me encuentran. DJ Natán, DJ Natán 1053. Vayan a suscribirse o a unirse para que les llegue la notificación, ¿ok? Y le vamos a dar tac, tac, tiqui, tiqui a la pantalla.
0: Pero ahí no pones anuncios de Volaris, vos también te patrocinas.
1: No, ahí no, Walmart, así que tranquilo. Y ahí sin censura, Walmart.

0: que Elmer dice que quiere ser patrocinador tuyo ahí en TikTok. Va a cantar así.
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0: viernes. Suficiente con los patrocinios de Volari. 7 de la mañana más 57. Salsa. Qué rico andar enfermo. Si supieran que me está costando tanto respirar, pues. Viene mi querido Morrison. La próxima semana. No puedo, usted. La próxima semana se viene la semana de los mixes. Gracias a mi querido Morrison DJ. El microbusero Bolito Mix. El sandungueo. Son muchos los que tengo ahí listos. Buenísima música, Natán. Saludos, mira. Regresé a mis tiempos que iba a bailar a la disco. Y es viernes y el cuerpo lo sabe.
1: Hey, Natán, ya te está pasando lo de aquel entonces, ya metí el pito en el pecho, ¿no? Porque te pita el pecho, ¿cómo es la onda?
0: Vieras, siento un pito aquí en el pecho.

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1: Paren todo. La temperatura sube y el ritmo también. Si tu tarde se siente aburrida.

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1: Con gusto, 8:06.
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0: Bueno, por acá complaciendo, tal vez algo de Two y un Limit. Get ready for this.
1: Buenos días, Natán, ¿cómo estás? ¿Todo bien? Ya andamos aquí activos con la 105.3, la mamá de los pollitos, de ese cachimbazo de anuncios, viejo, de la tal Carlita. Ya oigo yo a la Nori cantando las canciones de la Carlita, viejo, escuela.

concierto de Carlita y sus amigos y Volaris aquí en el Teatro de Santa Ana. Bien, estás, mi viejo, gracias. Me aguanto por escuchar esos villancicos navideños en el teatro con esa entrada que me van a regalar.

0: bueno, continuamos entonces, 8 de la mañana ya con 25 minutos. Temprano platicábamos del tema ese interesante de la IA. Y sí, puede llegar a afectar la vida del humano, o qué ondas. Pero también tenemos que platicar del clima, algo bien interesante, y lo hablábamos ayer. Yo les dije, precaución, porque van a haber lluvias por la noche. Hoy por la mañana el cielo un poco nublado, sin lluvias. Sin embargo, en la tarde el cielo estará parcialmente nublado con lluvias en la cordillera Paneca y la Matepequi del Bálsamo, así como en sectores del norte y de los departamentos de Santa Ana, Chalatenango, San Miguel y Morazán. Por la noche se prevé el cielo parcialmente nublado con lluvias en las zonas oriental y central, principalmente los departamentos de La Unión, San Miguel, Morazán, Usulután, Cabañas, San Vicente, Cuscatlán y San Salvador. Las lluvias estarán acompañadas de actividades eléctricas y ráfagas de viento, las cuales estarán superando los 40 kilómetros por hora. El ambiente, como ya es costumbre, estará cálido durante el día y fresco durante la noche y parte de la madrugada. Todas estas condiciones que les acabo de mencionar tienen que ver por la influencia del flujo del este ligeramente acelerado y una vaguada la cual se está posicionando sobre Centroamérica y está generando lluvias en el país. La máxima en Santa Ana será de 33 y la mínima será de 20. Así que ya saben, no lave el carro hoy. Si lo lava es porque usted está haciendo la danza de la lluvia para en la tarde.
1: Lo que pasa, don Jonathan, es de que fíjese de que ahí Chris Barber quiere ir a ese magnífico y suculento y exquisito y maravilloso concierto, porque dice que han dicho que Carlita y sus amigas, junto con la señora ahí de los Flores, que canta la de Volar, y van a cantar la de H. Bahía. Entonces Chris no lo quiere perder.
0: Ahora entiendo por qué Chris está con esa ganas de ir.

dicha, amiga. Saludos para mi querida Wendy. Por ahí. Casualmente nos viene escuchando, así que saludos, Titi.

0: se llenaron las 5 plazas. ¡Qué bárbaro! ¡Increíble! ¡Hey, Natal! Ya no necesito empleados, ahora necesito clientes. Hey, yo tengo que llegar, vos. Tengo que llegar, pero no me ha quedado chance. Ahí están los amigos de Car Wash La Fe, como siempre, conectados con la 1053. Bueno, vamos a la pausa, rapidón, a nuestro último bloque. ¡Qué violento!
1: 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Son las...
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8 de la mañana, ya con 42. Mi hermano se me escucha. Ahí está, 8 de la mañana, ya más 42 minutos. Hola, muy buenos días, Natana. Saludame al menos Chancleta, que siempre le gusta trabajar de jueves a sábado. Un trabajo así quisiera yo, vos. El

0: Nada más.
1: Buenos días, Chele, buenos días. Estamos activos con la mejor radio de Santa Ana y El Salvador.
0: Buenos días, mi querido Pablito Valencia, ¿cómo está, mi rey? Dámele volumen. Para vos que vas en tráfico a esta hora de la mañana, oí eso.

0: acá me dicen, bajo ninguna circunstancia un director puede maltratar de palabra a un padre, mucho menos expresarse así de un estudiante. Ese tipo de maltrato no es permitido, claro, por supuesto. Entonces, padre de familia, ¿qué es lo que tiene que hacer? Hablar con las autoridades competentes. Y si hay pruebas, llevarlas. Porque de lo contrario, como dicen por ahí, del diente al labio, hay un trecho bien largo, vos.
1: Hola, buenos días, Natán, ¿cómo estamos? Y activos con los panas de la madre, siempre en la sintonía de la mamá de los pollitos, deseándoles un feliz viernes a toda la radio. Escucha la mamá de los pollitos, bendiciones, panas a la madre, les espera. Recuerda que estamos ubicados aquí por el Colegio Emmanuel.
0: Saludos, Danilo, gracias por andar conectado. Hey, Jimmy, saludos, Natán, acá te escuchamos con todos los poderes. Decirle a mi esposa que se porte bien por allá, que por aquí anda la veíta, pues. ¡Veíta! ¡Saludos! Si nos andas escuchando, fuerte abrazo, vaya. Saludos a Natán acá en mis sierras. ¿Qué pasó, mi querido Orlando? ¿Cómo anda mi bro? En su terruño. Saludos para el Rogelio Aventurero y el Mero Macizo. Allá andan con todos. Saludos, mi bro. A rato te watch.

bendecido día. Gracias, Pame. Bendecido día para vos también. Gracias por andar reconectada por esos rumbos. Recordá, Pame, hoy 6 de la tarde, live en TikTok. Bárbaro, DJ Natán, gracias por las buenas mezclas. Wilber Miranda, si querés escuchar mezclas también de ricas en la noche, allá en TikTok, @DJ Natán 1053, a las 6 de la tarde, hora del

gustó ese comentario. Me llega Ricky Martin. Negativo. No soy de la común. Mi flecha tira recto. Aunque pienso que si el man se le cayó la mano, no se dejó ganado. Si no, imagínate, hubiera sido otro Frank Sinatra o Julio Iglesias de andar de flor en flor.

0: pieza, buenísima voz, buenísima, a cargo del señor Carlos Vives.
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0: Hola, muy buenos días, mi negro premium, ¿cómo tú estás? Ya que te pusiste rico y con las canciones también, ¿me podés poner? Voy a vos, de Vilma Palma, porfa. Saludos desde Maryland.

0: Fíjate, vos cuchillo, no ando esa voz. Te puedo poner bye bye, de Vilma Palma siempre. ¿Me la autorizás? ¡Viva Colombia, pues, parce! Y el Valle de Cauca. Apareció aquella que les cuento, ¿eh?
1: Good morning, people. ¿Qué tal, hijo? Buenos días, hijo. ¿Cuál anuncio? Pura musiquita, oigan. Lo que pasa es que no tienen el espacio VIP. Escuchen ahí. Anuncio los que pueden y los que no, pues critiquen. Ay, hijo, por Dios. Qué goma. Así como es, qué sueño.

Hay que aclarar, abuelita, que mamá le es así cuando se golpea el dedito chiquito. 8:57, buen día, abuelita. Le cayeron bien esas reginas de ayer, abuelita, ya me di cuenta. Saludos a los cheros de Chichichape. Chipichape, ah no, Chipichape y la calle ancha. Dale, papi, soltalo pues.

0: Bueno, me retiro. Gracias a los que se conectaron, a los que se vieron con nosotros desde las 6 de la mañana. ¡Vámonos!
1: Chele, ¿me puedes poner Vuela, Vuela de Magneto?
0: Vuela, Vuela, Magneto, Vuela, Rola. Cris, leí que querían labios compartidos. Si querés, a Vane y a Ale se las podés solicitar.
2: Buenos días, buenos días, buenos días.
0: ¿Qué onda, Machuca?
2: La ruta 2 ya conectada con la mejor radio.
0: Ruta 2, ok.
2: Empréceme ahí, por favor. Ven al sur.
0: Tren al sur. Quiero ver primero, Cris, si cargaba labios compartidos para despedirme con esa. Creo que en la otra me hemos labios. ¿Qué te está sonando? Deja un momento, Cris. A ver, tome. Por eso me despido.

0: Dicky Mudo se queda, papi. No, yo no vino porque tenía no sé qué. Le pusieron o sentía no sé qué en el pecho, me dijo. El pito, no entendí cómo me dijo.
1: Te amo, Moisito. Hasta San Miguel.
0: Moisito. Quiero ver si aquí la cargo, Chris. No, pues te quedó mal vos, Barber.
2: Dice Chris Barber que
0: Macho,
2: se
0: quiere.
2: Hace un gran favorazo.
0: ¿Cuál quiere, don Chris?
2: Ponerle la manivela, dice.
0: Danza la manivela.
2: Que se vaya, que la quiere bailar.
0: Danza la manivela. Hey, Chris, de verdad te apasiona esa canción, ¿verdad?
3: Así, hijo. Ajá, cuando se golpea. Cuando se...

0: al mercado, hijo. No, vamos.
1: Estoy enfermito. Mira que estoy enfermito, abuela. Bueno, nos vamos. Nos escuchamos hoy a las 6 de la tarde allá en TikTok, @DJNatan1053. Así que allá no hay anuncios. Nos vamos, chao, chao.
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2: Claro que sí, 9 de la mañana, 5 minutos.

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1: Yeah. Parece que me están esperando. Es cierto. ¿Ya estamos listos? ¿Eh? ¿Qué cosa? Ya, está corriendo. Súbele, súbele, dame más volumen. Que se sienta el ritmo.
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0: Mira, Alejandro, buenos días, ¿cómo están por ahí? Ya nos encontramos acá en cabina con Alejandro. Mira, Alejandro, yo te quiero decir que esa canción siento que lo representa más a ustedes.
1: ¿Crees vos?
0: Claro, muchos escondidos por ahí se ponen a cantarla.
1: Ey, vos, qué frío está haciendo.
0: Dios mío.
1: Sí, yo...
0: ¡Dios mío! Pero buenos días, gente. ¿Cómo están? Cuéntenos cómo se encuentran. ¿Qué tal la pasaron con DJ Natán? Cuéntenos cómo es el tráfico. ¿Cómo sienten este? Bueno, nosotros acá con un poquito de frío, pero allá afuera el calorcito. Cuéntenos cómo están.
1: Hugo People, ¿qué tal amanecieron? ¿Cómo les amaneció?
0: Miren, hoy sí van a tener 3 horas, Alejandro, 3 horas para estar con nosotros, para estar ahí, chismoseando, no sé.
1: Acuérdese también, 77-62-78-97, WhatsApp de la mamá de los pollitos, para que pueda estar ahí hablando con nosotros, chismoseando. Cuéntenos, ¿qué ha hecho? ¿Qué hace? ¿Cómo va su mañana? ¿Ya comió? ¿No ha comido? ¿Lo dejó la mujer? ¿Qué pasó?
0: Juela, ¿qué vos? Hizo? Juela.
1: Que por gusto tampoco.
0: Mira por acá, terror. Hola, Vane, hola, buenos días, terror, ¿qué tal? Mira, bien, desde bien temprano, mira. Desde bien temprano hasta acá. Mira, por cierto, les traemos un tema con Alejandro, así que Alejandro, tíranos el tema para que ellos puedan conversar con nosotros.
1: Sí, que mira, vea, hablemos un poco de jayanada, pues, de virgaditas. Mira, ¿qué es lo más vergonzoso que te ha pasado en público? Mira, todos tenemos que nos ha pasado algo así.
0: Mira, ve.
1: No hagas el...
0: Pero no solo eso, sino que vos traías un tema algo así, ¿va? Pero vergonzoso con tu primer beso. Ajá.
1: No, pues sí.
0: Ajá.
1: Hombre, también.
0: Mira, por acá dice Antonio, ya está el sol que ilumina esa cabina, esa presencia tan... Ivane, hola, ¿cómo estás? Buenos días, Antonio, le dejo que le dé los buenos días, así bien, bien rico, Alejandro.
2: Hola, Toñito, ¿qué tal? ¿Cómo amaneciste, bebé?
0: Mira, dice... Panes Adamagis.
1: Ay, es que no sé, ya me entró una cosita así bien rara.
0: Ustedes lo sacan de su zona de confort, ya vio. Mira, dice Panes Adamagis. Hola, bebé, buenos días. Buenos días. Mira, qué rico esos panes. Yo aquí con hambre voy viendo. No.
1: Porque un chero quiere saber por dónde están ubicados.
0: Ajá, uno por aquí.
1: Un chero quiere saber nada más.
0: Uno que está casi a la par mía. Mira, Antonio, por acá. ¡Ay, ya! Pero bueno, mira, Alejandro.
1: Así me sentí ahorita con ese mensaje que mandó.
0: No es mentira, mira. Pero mira, Alejandro, empezamos este bloque con rico merengue. Merengue. Así que ya saben, escríbanos al 77-62-78-97 para que Alejandro y su servidora pueda complacerlos con alguna cancioncita. Igual hablar un poquito del tema, ¿qué es, Alejandro?
1: Yes. Vayan preparando ahí pues la mejor historia. ¿Qué es lo más vergonzoso que les ha pasado en público o con su pareja? No sé, le dale un pedito ahí con un estornudo. Puede hacer, no sé. Vayan preparando la historia, pues nosotros lo vamos a leer. 77-62-78-97, el WhatsApp de la mamá de los Pío Pío.
0: Así que estamos activos.

0: Vaya, mira, aquí ya nos mandaron la ubicación de los panes, mira. ¿Qué onda? Vamos a dar la vuelta más tarde.
1: ¡Qué rico vos! Mira.
0: Mira, dice que estamos ubicados detrás del Hospital San Juan de Dios por el Colegio Emanuel sobre la primera calle Oriente. Panes Adamais. ¿Qué onda?
1: Vaya, va. Mira, por acá dice, buenos días chicos, me pueden poner, si me dejas no vale, please, claro que sí.
0: Después, ya está sonando.
1: Sí, ya está sonando, mira, aquí complaciendo a Pablo Valencia, así que, qué baile vamos.
0: Un saludito para, mira, nos están escuchando personas que vos también ya conoces.
1: ¿Quién es vos?
0: Ya está pena, me dio ya. ¿Por qué?
1: Ah, vaya.
0: Saluditos para Ubaldo y Lilia que nos están escuchando. A esta hora rica de la mañana, un merenguito, ¿por qué no un merenguito? Ey, pendientes porque también venimos con un poco de cumbia. Y
1: para finalizar
0: un, no sé, creo que una sandunga de esa chupa.
1: Lo que les encanta.
0: De esa morbosa, no sé.
1: Mira, lo que les encanta. Mira.
0: Debajo.
1: Mira el sticker. Mira el sticker que acaban de mandar. Mira, a terror no se le salva ni una. No. Está chivo. Mira, por acá también Roger Mendoza dice, taller Moby Drill, Quebec, Canadá, presentes en su turno. Saludos a los dos fantásticos. Saluditos, Roger. Gracias.
0: Roger.
1: Gracias por estar con nosotros. Mira, yo no saludé a Lilian, vos. Yo no saludé a Lilian.
0: Ah, o sea que no te cae bien.
1: Bien. Wow. Saluditos a Lilian. Es que mira, yo no puedo decir el nombre de todos.
0: ¿Por qué?
1: No sé.
0: ¿Ora? ¿De qué? ¿Quién? ¿Cuál?
1: Del esposo de Lilian. un saludito para el esposo de Lilian y para Lilian que nos están escuchando.
0: Sos tacaño, bobo. ¿Qué onda?
1: No, no lo puedo pronunciar. Pero bueno, lo dejamos.
0: El esposo de Lilian.
1: Pero bueno, lo dejamos con Si me dejas, no vale.

Juela, como nos están dando caritas aquí con los panes, Dios mío. Mira, Panes el Rey, dice el original, en Colonia Santa Leonor. De esos panes que llegas, que decís, me voy a comer solo uno y te terminas comiendo hasta 10 panes porque se te olvida y perdés la cuenta.

0: rencoroso, dice. Buenos días, parte preciosos.
1: Buenos días, el rencoroso. Así sí me gusta, mira.
0: ¿Cómo te amaneció el día?
1: Miren que yo les voy a contar de que aquí ustedes a don Alejandro lo sacan de su zona. Lo sacan de
2: no sé, me pone en duda.
1: Lo sacan de su machismo.
2: Mira, ese famoso camello. Un saludo para el camello ahí en la plazuela Colón, que ya está activo escuchando la Soda Stereo. ¡Saludos!
1: ¡Saluditos! Seguimos con más de merenguito. ¡Qué rico! Un miércoles, mira. Un miércoles a eso de las 9 y ¿y qué dijo? Ah, no va. Perdón. Mire, todavía me le quedo viendo. Un viernes, hombre. Ay, disculpen, es que ando un poquito perdida. Porque mire, como 15 se descansó, vos.
0: Ah, bueno, así va.
1: 15 se descansó.
0: Y 16 también.
1: 16 fue asueto. Sí. Ayer yo no vine a Santa Ana. Entonces yo me quedé en el día lunes, muchachos. Pero bueno, seguimos con más. Mira, ya son las 9:29.

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0: Ajá. ¿Qué onda? Ahí sigue, va, mira, aquí no estaban. Johnny, buenos días, par de tortolitos, aquí ya activado con la mamá de los Pío Pío, dice.
1: Buenos días.
0: Te compro tu novia.
1: Ah, vaya.
0: Obvio, claro.
1: Claro que sí, con gusto.
0: También nos pone, ponete un bloque de liberadas y verás cómo salen todas las hombras a reportarse. Dice, mira.
1: Uy.
0: Lo estaba pensando, la verdad, fíjate, porque...
1: Es que yo por eso puse la primera canción.
0: No sé, como que se le activa el switch ahí de...
1: Es que ¿sabes?
0: Déjame preguntar, a ver, ¿qué me dicen?
1: ¿Sabes que hay una canción que yo sé que también a ustedes los hace dudar?
0: ¿A cuál?
1: Y esa que dice, ¿quién es ese hombre? Y no me van a dejar mentir.
0: La de la dama de hierro.
1: Pero, ay, ese

0: Buenas se, polarizadas.
1: Como dicen, va, se libera.
2: Obvio.
1: ¿Qué dice usted, Alejandro?
3: Mira, a ver, con respecto a lo que estábamos hablando al inicio del tema, yo te voy a contar algo.
1: Ajá, cuénteme.
3: Porque pues sí, algo vergonzoso que le ha pasado a uno con ya sea con tu pareja o el público o como sea. Yo, mi primer kiss, mi primer beso.
1: Uy.
3: Fíjate.
1: Uy.
3: Mira, a mí hoy día me da risa. Me da risa. Pero en el momento me fui para la casa y fue como que. Saco sin fin de paseo. Porque la muchacha en cuestión era morenita. Era morenita tirándole como a Natán, pues así.
1: Juela vos.
3: Entonces, estamos en un lugar oscuro y no sé, yo de pensamiento de bichito, yo le dije. Espérate, ¿dónde estás? Que no te veo, le dije.
1: Increíble.
3: Tan incómodo.
1: Imagínate, no.
3: Igual más. Nos lo dimos. Pero ya después fue como que llegué a la casa y.
1: De ahí reflexionaste.
3: Me pasé, va.
1: De ahí reflexionaste el decir si me conviene andar con una morenita o no.
3: Ya, mira, por eso que le decía, mira, reíte.
1: Por acá en TikTok, Sofía Aguirre, una niña que estuvo acá, por cierto, dice mi Vane, hola mi Sofi, ¿cómo estás? Mira acá, Candy, hola Candy, ¿qué tal? ¿Cómo están? Mira, una pena que yo haya pasado. No sé, es que tengo varias.
3: Hola,
1: pero que conste que no con el primer beso, vos. No es que así, o sea, tengo varias, o sea, pero de escuela, pues, de escuela. Pero mira, ahorita vamos a complacer. Conto y compro tu novia. A ver qué nos dicen, si nos dan permiso. Mira, ahorita vamos a complacer. Conto y compro tu novia. A ver qué nos dicen, si nos dan permiso de ponerlas liberadas, vos.

0: Alejandro, una de las penas que yo pasé, que ahorita me estaba acordando acá, es que no, quizás no fui la única, sino que la mayoría. Cuando le agarrabas la mano a alguien que no era tu papá.
1: Ah, bueno, no,
0: que yo, no, yo varias veces, e incluso o con mi mamá, varias veces que íbamos al mercado, pues y como uno de chiquito va distraído viendo todo, ¿va? Entonces yo le agarraba la mano a otra señora, ¿vos? Ay, ay, ve. Pero al menos no está tan delicado como el tuyo, vos.
1: Ponen ahí lo que dice Pablo.
0: Vale, vamos a escuchar a Pablo. Vamos a escuchar a Pablo. Si quiere una mía,
2: por ella te las cambio todita. Ay, también esa que dice: el hombre que yo amo sabe que.
0: ¡Ay!
2: Lo
0: amo. ¡Ay! ¡Qué rico! Ya, es que usted, los hombres.
1: ¡Qué voz!
0: Me dejan en duda.
1: Es un espíritu que todos llevamos.
0: Ay, vaya, ya dice, vamos a ver.
1: ¿Qué dice Calaca ahí? Vamos a ver. Ese.
3: Muy buenos días, hijos. ¿Qué tal la abuelita aquí haciendo presencia en la Soda Stereo, la mamá de los pollitos? Por aquí también le va a saludar mi hijo, acaba de venir allá de Cali.
4: ¿Qué más pues? Buenos días para su merced. ¿Qué más pues? ¿Cómo ustedes están? Saluditos para Chá en cabina. Para ahí, pues, para ese papito que está en cabina y también para usted, mamacita. Buenos días, ¿qué tal? ¿Cómo usted está? ¿Todo bien, sí o qué?
0: Ah, vaya, buenos días.
1: Me hablas de frente, yo no sé qué va a pasar.
0: Mira, ese niño me sale del closet si le vienen a hablar de frente con ese acento. Dice.
1: Mira, ve, ¿dónde vas a estar? ¿Dónde vas a estar ahora?
0: Dice, por ahí, manda la dirección, dice, para llegar a conocerlo. Ya ve, ese niño se me va a salir del closet. Pero bueno, Alejandro, seguimos con más y nos pueden escribir. ¿A qué número, Alejandro?
1: 77-62-78-97.

0: vaya, mira, yo no sé aquí, dice Cristian Lara. Hola, muy buenos días, Cristian. Buenos días, la de mi Dios. Ah, buenos días, la de mi Dios. ¿Qué tal, bebé? ¿Cómo amaneció el día? Hola, Vane.
1: Hola, gordo, ¿qué tal? ¿Cómo amaneciste? Yo amanecí bien. O sea, aquí donde me ves, aquí estoy. Y así como me ves, así estoy también.
0: ¿Y con qué vamos en este viernes? Con una de los ángeles azules, dice. Uy, uy, uy.
1: Relax. Se viene bien deli.
0: Uy, uy, uy, mira, vamos a escuchar acá. Dice, buenos días, Chelito. ¿A todos nos alborotó las hormonas ese audio o solo fui yo?
1: Ay, espérate, pon el
0: uy, y mírenme, y no solo ese, tenemos ese, esa. Oiga, escuchen.
2: Yo pues, entonces, yo parcero, listo para las que sea. Mándeme la ubicación y listo, pues vamos para el parche, ¿cierto?
0: ¡Uy! ¡Qué rico! Dicen ahí. Yo creo que a todos me los puso a pensar en su orientación. Ay, mira, aquí se les alborotó. Mira, ya que se les alborotó la hormona, vos. Ya pedíle permiso ahí al patroncito, mira, para ponerlos ahí.
1: No.
0: Para ponerlos ahí. ¿En qué pensar, Alejandro? Mira, dice por acá. Ah, vaya, mira. Ay, por cierto, estoy en live en TikTok y por acá el rencoroso, linda esa cosita.
1: Échense agua, bro. Chate agua, bro.
0: Más con este calor, decirlo. Pero seguimos ahorita con más merenguito. Ya, vamos a seguir.

0: vaya, mira lo que me acaban de mandar aquí, Alejandro. Dice Johnny, cuidado, Vane, el contenido de este programa, Liberadas, puede causar efectos secundarios irreversibles en Alejandro. Y Alejandro con arroba, déjame decirte.
1: No, relajen su boca, que ya no voy a bromear así, quizás porque sí van a pensar que es pesiva. Y no, bebo. Sabe, aunque no sea a veces.
0: Ya vamos a ver. Mira, por ahí veo que dice grabando audio alguien que los tiene pero elevados, muchachos. Así que vamos a ver qué nos dice. Sí, Oni, yo creo que me voy a poner las pilas aquí para que no se me vaya a desviar.
1: Un saludito también para, sabes que me está escuchando también, ya me dio más pena todavía.
0: ¿Quién?
1: Mi tío.
0: ¿Cuál tío?
1: El de mi papá.
0: Vaya. Un saludito para ¿cómo le digo vos? ¿Don?
1: Sí, ¿dónde? Decirle, ¿dónde?
0: Vaya. Un saludito para don Antonio.
1: Está viejito, mi tío.
0: El tío. Le vamos a decir el tío mejor.
1: Ay,
0: pelo,
1: allá, mi viejo.
0: Mira, por acá dice el Chelito, ¿qué estará haciendo la abuela con el colombiano así como es de pícara?
1: No, ¡uy! No, sí dijo que el hijo.
0: ¡Uy!
1: Dijo que
0: el hijo, hombre. No sean así. Vamos a escuchar qué nos mandó. Vamos a ver para que se les alborote más la hormona a ustedes, niños. Vamos a ver.
2: ¿Y usted qué más, pues, amor? ¿Y usted no se apunta para el parcho, qué? Usted también nos puede acompañar, mamacita, si usted desea.
0: Uy. Mira. Mira, por acá en TikTok me están diciendo un saludito para la niña Mari, señorita. Saludito para la niña Mari. Le mandamos un fuerte abracito a la niña Mari. Mira, por acá ya me estoy poniendo en qué pensar, vos, pero no. Fíjate, Calaca, que aquí, a quienes les ha alborotado la romana son a los hombres. Así que ni modo. Creo que van entre comillas. Mira, dice el Chelito. Ya ven ustedes cómo son. Dice el Chelito, mira. Hijo, pero saber de quién, dice ella, lo chinea, pero no es su hijo. ¡Ay!
1: ¿Saben cosas?
0: ¡Uy! Pero mira, Alejandro, son las 10 en punto de la mañana. ¿Qué te parece si vamos a unos pequeños cortes comerciales? Y ya volvemos con más aquí en la 105.3, la mamá de los pollitos.
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1: ¡Uy, qué rico! ¡Qué rico!
2: Yo no sé qué hacer, bu. Me dejó, pero me dejó por otra.
1: ¡Ah, vaya!
2: Pero mira, se antoja una de las guis, una de polires.
1: Mira, ya que decís ahí que te dejaron por otra, aquí me pusieron una pregunta y se la voy a hacer a ustedes. Dicen por aquí, ¿qué opina usted de la gente infiel?
3: Espérate, primero.
1: Le voy a seguir alborotando ahí las hormonas a ustedes. Así que escuchen.
4: Ay, qué chula se ve esa mamacita. Como que así es mi hijo. Mal pensados.
1: Ajá. Ya ven.
4: Ay, ahora es viernesito. Hoy se bebe, hoy se fuma. Hoy se bebe.
1: Uy.
5: Si yo lo permito.
4: Así merita, hija.
1: Uy.
4: Se chupa.
1: Uy. Vaya, qué cosa, va. Mira, es que dice acá nuestro compañero. Es que yo tengo una amiga que yo sé que el novio le es infiel, pero no sé cómo decirle a ella. ¿Me podría dar un consejo, señorita? Mira, vos decíselo claro. Me da risa, fíjate. Decíselo claro. ¿Verdad, Alejandro, que se lo diga claro, verdad?
3: Pues sí.
1: Sin tanta pajada.
3: ¿O que no?
1: ¿Por qué no?
3: ¿O que sí?
1: Ve, yo sí quisiera que me dijera, no, mira, no, te anda haciendo esto.
3: ¿O que no? ¿O que sí?
1: Obvio que sí.
3: Ah, pues entonces, ¿qué le diga?
1: Sí, ve.
3: Entonces aquí, sí. Bueno, ya vamos a poner la intro de 12 corazones, entonces. Uy.
1: No, porque este es consejo para los que andan de infieles. Mira, ¿qué dice Pablito? Pablito dice...
6: Hoy todos esos que andan de infieles van a terminar con un gran sidón. Cuídense, no sean tontos.
1: Es qué cierto.
3: Pesado, qué pesado viene este, vos.
1: No, es cierto.
3: O sea, sí es verdad, pues.
1: Mira, eso es cierto. ¿Cuántos casos, Alejandro? No me recuerdo muy bien, pero bichos, ustedes que andan ahí haciendo cosas que no deben, cuídense. Cuídense, porque hace poco, no me recuerdo bien la cifra exacta, pero va en aumento, muchachos. Cuídense, y muchachas también.
3: Preocupate, Cataleya,
1: que no te entiendo. Así que dejen de andar de infieles, hombre. Puchica mano. Ya me enojaron ahí. Pero mira qué rico, seguimos con más, Alejandro, con más. Y hoy, mira, dimos un giro un poquito drástico, porque vamos con cumbias.
3: Amerita la cumbia.
1: Vamos con cumbias, así que si usted quiere una complacencia, nos puede escribir al 77627897. Mira, antes de cerrar el micrófono, ajá, se me había olvidado. Un saludito para mi primo que nos está viendo acá por live de TikTok desde Estados Unidos.
3: Oh, yeah.
1: Saluditos, Alex, te extraño, la verdad. Te extraño. Me dejaste, me abandonaste. No.

0: con la canción que sale Alejandro, pues.
1: Pues sí,
2: mira. Viernes, pues viernes. Cerveza helada.
0: Mira, no, despedido. Mentira, no, no. Bueno, si usted quiere ir, ¿cómo dice?

Dice saludos desde el laboratorio dental. Aquí como siempre haciendo dientes, mamacita linda. Mándeme un beso. Espérame vos. Nunca he mandado yo un beso por radio. Vale, vamos, es que, y si no me sale tronador, ¿qué hago? Hasta que me salga. Espérate, primero lo vamos a criticar, Cristian, para que me salga bien ese.

0: Vaya, practique el beso. Así que, Cristian, aquí le va su besito. Vaya. Así que ya tiene su besito para que no me ande extrañando de aquí hasta el lunes.
1: ¡Ella está!

Dice por ahí el rencoroso, mándeme uno a mí también, bebé, un besote. Vaya, ahorita se lo mandamos con todo gusto. Vaya, ¿qué más quiero, bebé? ¿Qué más quiere? Dice, qué rico tira los besitos ese joven que está contigo. No, yo soy, hombre.

0: que si no, llego por allí para que practique todo lo que usted necesita.
1: ¡Uy!
0: Para que quede especialista en tirantes.
1: ¡Uy!
2: Ciencia, guapo. Es ciencia,
1: guapo. No, es que dicen que lo van a practicar con vos, Alejandro. Ah. ¿Verdad? ¿Verdad? ¿Verdad que con Alejandro? ¿Verdad?

0: Hola, hola,
1: hola, hola.
0: Buenos días, buenos días.
1: Buenos días.
0: Por aquí, Rosa 4, activa.
1: Uy.
0: 105.3.
1: Uy.
0: La mamá de los anuncios. La mamá de los menciones. La mamá de los metiches. La mamá de los pollitos. Y la mamá de las liberadas y de Volaris. ¡Qué rico!
1: Araya.
0: Rosa 4, activa.
1: Araya.
0: Para complacer con la canción Araya. La Matraca. De Marito Rivera y su grupo, Enojados.
1: Ahorita lo complacemos con su cancioncita. Y saluditos a todos los que nos van escuchando en el transporte, hombre. Gracias por ir con nosotros. Mira por acá, dice Luis, poneme por favor, Yo No Quería Engañarte, de Víctor Manuel García. Ya te la vamos a buscar y te la ponemos.

0: qué nos dice Gualberto. Vamos a ver, vamos a ver.
1: La matraca, la matraca. Uy. La matraca, traca, traca, traca.
0: Ay, ya.
1: Ay, matraca, papi.
0: Váyanme, respete.
2: Disculpen, yo vengo nuevo escuchando esta radio. Quisiera saber cómo llaman ustedes estos hombres. Los que están ahí en cabina de la mamá de los anuncios, por favor. No me echa molestia.
0: Primero se me va echando agüita. Respete, hombre. Respete que hay niños presentes. No, mira, no sabe cómo nos llamamos, vos. Juela. No les pone. Mira, ya vi que no les pone atención. Fíjate que yo aquí, ya te vamos a decir los nombres. Lo vamos a pensar primero porque no pones atención. Mira, yo aquí estoy
3: en
0: una
3: foto en el estado, cara de qué me ves. Parte de jugado.
0: Mira, yo aquí estoy en una pelea amorosa, vos.
3: ¿Por qué?
0: En TikTok.
3: Ajá, ¿qué pasó?
0: Entre DJ Leo y Terror. Yo creo que salgo sobrando aquí, vos. Ah, yo creo que aquí yo... Ahí lo voy a dejar tranquilos para que hable.
3: ¿Quiere que se unan al live
0: Díganme.
3: Y los deja solos?
0: Claro que sí. Va, mira, Alberto, nosotros somos tu servidora Vanessa.
3: Y Alejandro.
0: O mejor conocido por ahí por su gran amor, Dani. ¡Ale!
3: Sí, pues,
0: mira que cuando no está Dani, ay, me dice, no está Dani. Mira, y no dice nada porque es cierto.

0: Vaya, Alejandro, aquí te mandaron saludos. Mira, dice Chino Torres, dice saludos a Inmer, el mejor portero de Chalchuapa.
1: Obvio.
0: Y saludos te mandan por ahí. Es que si lo digo me va a ahorcar, fíjate. Me va a ahorcar. Mira, Leonel, vos. Mira, DJ Leo, los de Chalchuapa se la pican.
2: No sé, y según, no sé quién es Chino Torres.
0: No sé, vos. Reportate, Chino Torres. Mira, por aquí. Escucha.
3: Vanessa, estás ahí. Alejandro, te vas condonando. Un ratito corriendo y un ratito caminando.
0: ¡Uy!
2: Mira, ve. Ya ves que no solo soy yo el que le agarra así como que bien feo.
0: Ustedes se me andan descarrilando. Mira aquí por acá. Dice un saludo para mi hijo. Lo vamos a leer tal cual. Aquí no vamos a andar cambiando. Dice Josué. Un saludo para mi hijo Orlando y el tigrillo aventurero. ¡Ah, vaya! Que vamos a una aventura con nuestro hermano. ¿Nuestro hermano qué?
2: Alejado, dice.
0: Vaya, un saludo, hombre. Mira, pues Alejandro, ¿qué te me hiciste, Alejandro?
2: Y lo que dice.
0: Dice Chino Torres.
2: Para la pregunta que nos habían hecho de quienes estábamos en cabina, que como nos llamábamos.
0: Vamos a escuchar.
2: Es el último. Ajá,
0: vamos
2: ese,
0: a escuchar.
2: Ese.
4: El Brian y la Brittany están ahora.
0: ¡Vuela, vos! ¡No vos! Mirá, por acá dice el chino. Dice el Chino Torres, desde que salió de la universidad se olvidó de los amigos. Vaya. Te la dejo ahí. Mira por acá, dice Wendy Ramos. Hey, gracias por los que se están conectando con nosotros y nos están escribiendo al WhatsApp. Wendy Ramos dice. Buenos días, reportándome para la 105.3. Buenos días, Wendy. Saluditos para Pablito Valencia. Vaya, saluditos ahí de parte de Wendy para Pablito. A ver, qué rica se sacume, muchacha.

0: aquí Cristian y anda peleando Alejandro. Escuchen, yo no sé cómo se van a hacer ustedes ahí, pues.
1: Hey, va,
0: vaya, Alejandro.
1: Me digo peluna y mete.
0: Vaya. Ponete las pilas, Cristian, porque te lo van a quitar. Te lo van a quitar. Dice por acá Alex González. Buenos días, Alex. Déjense caer con un simulacro para... Pues, de todos modos, ya toca. ¡Ah, un simulacro navideño! ¡Uy! Bien, podría ser. ¿Qué dices tú?
2: ¿Por qué no?
0: Vaya.
2: Todo modo, pues.
0: Vaya, lo vamos.
2: Pero es que el simulacro no es así nomás, pues también... Díganos ahí dónde caer y va.
0: A la puchicombe.
2: Tampoco.
0: Mira, antes de irnos comerciales.
2: Que no lleve infección.
0: Antes de irnos. Puchicabos. Antes de irnos a comerciales.
2: Por ahí nos reportan también de que hay un pequeño choquecín.
0: Uy.
2: Dale.
0: Vamos a escuchar. Vamos.
3: Un besito aquí por el autotel El Trébol. Uy. Cabal en la vuelta cuando uno entra a Santa Ana. Hay un poco de tráfico, pero los que pasan por ahí es de tener un poquito de paciencia.
0: Vaya. Un consejo antes de irnos a comerciales. Mucha hambre. Manejen con cuidado. Los lugares no se van a ir. Pero ya son las 10:31. Alejandro, nos vamos a comerciales y ya volvemos con más de la mamá de los pollitos.
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3: ¡Ay! ¡Qué rico! Mira, aquí te mandaron algo, Alejandro.
4: ¿Quién vos?
3: Esto es para vos, mira. Linares dice, mi líder le dice lo siguiente a Alejandrito.
5: Alejandro, ¿será que hay simulacro navideño?
3: Uy.
5: Si quiere llevo ya las medidas, ¿verdad? Paso por ahí y tomamos algo, ¿verdad? Por el simulacro para que sea súper, súper simulacro navideño.
3: Uy, uy, uy.
4: Que sea simulacro, que sea simulacro, ¿verdad? Pues, hombre.
3: Uy, va, aquí querían simulacro. Así que aquí están, mire. No, una de las que no pueden faltar es La Bala, qué rico. Una de las canciones que, mira, no sé cómo, pero todos se coordinan para bailarla. Así que si quieren más complacencias de para este simulacro navideño, que nos manden ahí al WhatsApp 77 62 78 97. ¿Qué canción ponen ustedes para estas épocas? ¿Qué canción quieren escuchar para estas épocas? Así que vamos con más aquí.

0: Un, dos, tres y brinca. Bien, hey. 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
0: 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Sigamos escuchando un poco más de ¿Cómo es vos? A mí se me olvida. ¿Cómo es? Ah, el simulacro, hombre.
2: Simulacro navideño, hombre. Mira, por ahí. Ahorita vamos a...
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0: Ahorita me voy.
2: Ahorita voy yo.

0: dice por acá, la del Pastor López, que suene El Ausente, ¿ok? Con mucho gusto, Cristian, acá te vamos a complacer. Igual Antonio dice, ¿me pueden poner Yo No Olvido El Año Viejo? Claro que sí, con mucho gusto, los vamos a complacer. Miren que esa canción que está sonando ahorita, El Arbolito de Navidad, es de las que no puede faltar, de las que van de primero. Yo me recuerdo que mi papá nomás salía el sol ahí a plena 6 de la mañana, ya tenía esos cumbiones el mero 24 de diciembre a plena 6. Yo me andaba bañando para irme para el negocio con ellos y con esos cumbiones, muchachos. Así que si necesita si usted se recuerda de una cumbia, si usted se recuerda de alguna cumbia o de alguna canción que a usted le gusta para que suene en Navidad, mándela al número de WhatsApp 7762-7897 y nosotros acá con mucho gusto los vamos a complacer. Alejandro.
1: Mira vos, yo también quería mandar un saludo a ese gran amigo que pues iba por cosas de la vida.
0: Ah, vaya, Cristian, ¿te lo van a quitar?
1: No, ya me puse sentimental.
0: Ay, ay.
1: No, fíjate que cuando yo estuve en un canal, y él iba a llegar, fue la bulla era, mira, ahí viene esta, ahí viene este, y este sí lo va a poner quieto, hagan las cosas bien.
0: Hijo.
1: Porque si no esto, si no lo otro, y juela,
0: yo decía, hijo,
1: ¿qué onda aquí va? Hey, ¿qué onda ahí?
0: No sé, vos.
1: Ahí déjalo, creo que lo hay claro, ¿no? pero no. Saludos, Chepe. Un saludo, un abrazo allá donde andes. Dio cuatro, el cierre.
0: Vaya, Cristian. Cristian Lara, te lo quieren quitar, mira, te lo van a quitar. Y por derecho de piso, de antigüedad. Pero mira, Alejandro, vamos a complacer. Ahorita.
1: Qué ricas las canciones.
0: Porque mira, por ahí me pidieron esta, mira.
1: Qué ricas son.
0: Esta va para Cristian, que nos pedía El Ausente. Así que vamos con El Ausente, hombre.
1: Lloremos, pues.

0: Vamos a ver qué dice Cristian. Mira, dice Cristian: para todos da Dios, menos arrebatado. Vamos a ver qué nos dice Cristian en su audio.
1: ¡Ay, abuela Aguaro!
0: ¡México! ¡Nos van a dejar sordo, hombre!
2: Ya huele a este...
0: ¡Ay, no, mira! Mírate,
2: ¿qué pasó ayer?
0: Mira, terror, vos. Ya huele a panes con pollo y vómito.
2: Y la mentira, ¿dónde está?
0: Mira, una de las canciones que me estaban solicitando por acá se me perdió, vos. ¿Quién era?
2: ¿Quién vos?
0: Pero la de yo... ¡Ah, ya, ya, ya! Tu amor Antonio.
2: Ajá,
0: nos había solicitado Yo no olvido el año viejo. Así que ahí estamos. Te complacemos, mira, Antonio.
2: Espérate, antes de que,
0: ¿Qué?
2: ¿Ustedes qué beben? ¿Qué beben? Son como los peces del río que beben y beben y vuelven a beber el 24.
0: Y lo dudamos.
2: Mañana, tarde y noche.
0: Y lo dudamos. Bueno, vamos a complacer aquí, pues. Ya, mucho bla, bla, bla. Pero cuéntenos, para nosotros ahí anotar. No, mentiras. Seguimos con más de la mamá de los...

0: tocado una buena suegra. O me van a decir que no. Me van a decir que no les ha tocado una buena suegra. A ver, cuéntenme.
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0: Ajá.
2: Ya huele a chumpe. Con esos cumbiones, ya huele a chumpe.
0: Ya huele a panitos con pollo, Alejandro. Ya huele a panitos con pollo con gallina. Panito.
3: Ey, mira, ve, para el 24 que estamos. O sea, no sé si vamos a estar aquí. Pero voy a mandar panitos.
0: Dios quiera. Sí, vamos a ver qué nos dice Gualberto.
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0: Ay, ay, ay, no, es que nosotros ya tenemos radio, o sea, en la radio ya tenemos canción. Para, ya la vamos a hacer, ya le vamos a decir a un DJ de acá que nos les haga ahí un mix para Navidad. A ver, ponemos el que dice de Walter. Vamos a ver.
5: Hola, hola niños, buenos días.
0: Hola.
5: Lo que no puede faltar ahí en las Navidades es que se mueran los feos de la chanchona. Antes se le dedicaban mis tíos entre ellos, ahora nosotros entre los primos.
0: Uy, uy, uy, uy. Fíjate que primera vez que me dicen que esa canción tiene que estar en un simulacro ahí. Navideño, primera vez, pero ya te la vamos a buscar y te la vamos a poner. Así que sigan con nosotros acá. Mira que yo veo que bien rápido se pasa el tiempo, vos.
3: Sí, la neta, sí. Dios mío.
0: Ya son las 10:58 y así que sigamos con más. Pues ahí vayan a bailar con el mero mero, con Don Aniceto Molina.

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4: Claro que sí, son las 11:03.
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1: Ay, ay, ay, mira, qué rico un viernes con reggaetón, se podría decir.
2: Pero no, es que sí, es que mira, hoy tenía que ver de todo, la neta. Tenía que ver de todo, el merenguito, las cumbias, el mini simulacro que hubo.
1: ¿Sabes qué?
2: Y para terminar, pues sí, porque mira, la mayoría también se van ahora para el disco, te van a entrar el rock por allá, no sé, ¿qué?
1: ¿Sabes qué, Alejandro?
2: Para empezar a calentar motores.
1: Para terminar... El siguiente bloque yo los voy a dejar con las hormonas alborotadas.
2: Ah, vaya.
1: Así que prepárense.
2: No tanto.
1: Prepárense.
2: Mira, si es
1: mira
2: mí,
1: qué rico, un poquito.
2: Es que ellos se alborotan solo tú escucharte y vos diciéndole
1: no,
2: eso.
1: Es que yo no estoy diciendo que por mí, pues vaya, es que boba. Mira, ya me va a hacer burla porque me estaba hablando.
2: ¿Ah?
1: Mira qué rico. Un reggaetón, vos, pero del viejo, del sí, de nuestra mira. Generación. Mira, vamos a ver qué dice, qué nos dice Johnny. A ver qué nos dice Johnny.
3: Liberlacha.
1: ¿Cómo?
3: Liberlacha.
1: Uy, vaya, pues vamos a ver qué nos dice Walter.
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1: Sí, fíjate, eso es cierto. Esa, ¿sabes qué? A ver si nosotros con Alejandro estamos acá para el 24 y con eso vamos a inaugurar. Pero bueno, les dejamos con un poquito de música de reggaetón de nuestra época, pues. De aquellas que ibas a bailar a la escuela, de los viernes.
2: Con las que pagabas una cora para entrar al baile de tu escuela.
1: No, sí, pero vos no contás porque vos eras de colegio.
2: ¡Hombre!
1: Así que les dejamos un poquito con...
2: ¡Arriba los cinco colegios!
1: ¡Ush!
2: ¡Ay, no más!
1: Aquí no es. Bueno, ahí sí, vos los dejamos con un poquito más. Una complacencia que ustedes quieran. Ya saben que nos tienen que escribir al WhatsApp, porque si se quieren en este bloquecito una cancioncita de, pues sí, va, de nuestra época, de que cuando era Don Omar, cuando era
2: nuestra época y la vieja.
1: Vemos, yo hay una que de repente me hablan y sabrá Dios quién es. Así que nos puede escribir al 7762 7897. Así que lo dejamos como un poquito de

0: No, pero mira, ahí nos está pidiendo terminación 9353. Mujeres in the Club de Wisin y Yandel. W-I-A. Hey, sí, man, tu nombre, por favor, para agregar todo. ¿Cómo querés que te agreguemos? No sé, pues sí. Ajá,
1: ¿Qué dice?
2: Perreo, gordo, perreo, Anatán, perreo, gordo, perreo, a Daniel.
3: Uy, uy. Se me salen del cuacal. Se me salen del cuacal. Dios, Dios santo. Mira, dice Johnny.
0: Mira, la vamos a poner al final, va, al final, porque al final vamos a poner las chucas. Ajá. Ah, va.
3: La chavista. Así que la dejamos con más, Alejandro, acá en la 105.3, la
0: llamada. Sí, sí, sí. 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

0: dale, dale, solo, solo.
1: Ay, ay.
0: Castiga, ve, dame un latigazo, papi.
1: Mira, ahí les hablan, ahí les hablan. Yo creo que se iba para Antonio y para Cristian.
2: No, así como dijeron, para toda Dios dijeron.
1: Juela, ya ven, en fin, hombres, hombres. Hombres, mira, dice Daniel Rodríguez, buenos días, saludos, buenos días, Daniel. Saluda, Alejandro.
3: Hola, buenos días, ¿qué tal? ¿Cómo está?
1: ¿Pueden poner?
3: ¿Qué le podemos ayudar?
1: ¿Pueden poner algo me gusta de ti de Wisin y Yandel, por sí, favor?
2: ¿Por qué? No, aquí no, claro, aquí no es sí. Si pueden poner.
1: Aquí tienen que decir, poneme. Sí. Poneme la canción. Y ya ves. Sí.
2: ¿Qué?
1: Ya ves.
2: ¿Qué vos?
1: Es que estos niños van.
2: No,
1: échense agua, hombre. Échense agua, hombre. Sí, es viernes apenas.
3: ¿Cuál dijo?
1: Algo me gusta de ti, muchacho. Ah, bueno. Vamos a buscar la canción, niños. Ya son las 11:25 de la mañana. Cuéntenme qué están haciendo. Ya están haciendo el almuerzo, ya se están alistando para ir a traer a sus niños, niñas, chiquitines, chiquitinas, a ir al kinder o alistándolos para irlos a dejar al colegio, a la escuela, porque al kinder.
3: Si no mal recuerdo, yo creo que eso es como a nivel nacional o no sé, que a las 11:30 salen los pequeñines, ¿verdad?
1: Sí, desde las 10 de la mañana empiezan a salir, creo que los de maternal, de ahí salen los de 3 años, 4, 5, 6 y un cuarto a las 12, si no me equivoco, o a las 12, empiezan de primero a bachillerato.
3: Ándale.
1: Así que cuéntenos qué están haciendo. Mira, solo nos dieron carita con los panes, vos.
3: Sí,
1: solo nos dieron caritas con los panes, así que vamos a ver si nos vamos a comer unos panitos por ahí. Pero seguimos con más reggaetón.
2: Por aquí viene Algo Me Gusta de Ti de Wisin y Yandel, ahí la estaban pidiendo. Sigan pendientes, por favor, síganse comunicando con nosotros, la mamá de los puchitos.
4: W.Y. Red.

0: Aquí Cristian nos manda, mira, Alejandro.
1: ¿Qué pasa?
0: Aquí seguimos con todo siempre haciendo dientes. Mira, Cristian me quita el hambre.
1: ¿Qué pasó?
0: Cristian a mí me quita el hambre. Pero vamos a ver qué nos dice acá nuestro amigo Motomoto. Vamos a ver.
2: Hola, baño, pero tocamos con todo.
0: Hola.
2: Con todo, ya, echándole ganas a la vida.
0: Qué bueno.
2: El cuerpo lo sabe, bendiciones.
0: Bendiciones y gracias por tenernos ahí, mira, en sus viajecitos de Uber. Vaya, qué bueno. Ahí nos van escuchando, mira, la gente y estos dos locos, ¿va?
1: Sí, estos dos.
0: Vamos a ver qué nos dice Machuca de la... Dice Machuca R2.
1: Ruta 2. Yes. Ah, sí.
0: Va.
3: Hola.
0: Hola.
3: De plan B, por favor.
0: Ay, ya, de plan B.
1: Ay, ya está. Aquí es.
0: Ya está punida.
1: Ya está punida ahí.
0: Mira, ya son las 11:29. Seguimos con más acá en la 105.3.

0: que con usted es primera vez que yo me comunico, pero así la ruta 2,
1: vaya, qué bonito, qué bonito.
0: Ya estamos ya aquí, vamos casi llegando a la terminal rumbo a Camones.
1: Vaya, gracias por irnos sintonizando. Mira, son las 11:30, tenemos que ir a una pequeña pausa comercial, pero al regresar vamos a seguir complaciendo, así que ya saben, nos tiene que escribir, nos tiene que mira, espérate que aquí el mini patroncito me está regañando. Sí, va, cuando regresemos vamos con la de plan B. Vaya, ya lo dije, patroncito, no me regaño, hombre. Así que escríbanos a todos nuestros oyentes al 7762 7897. Lo voy a repetir más lento y número por

0: Vanessa, su servidora Alejandro, su servidora Vanessa y Alejandro los complacemos. Así que ya regresamos con más acá en La Mamá de los Pollitos.
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0: ella, sé que quiere, dice, ¿sabes?
1: Se te nota.
0: ¿Sabes? ¿Qué? Que he visto yo eso, ese pedacito, ese, mira. En los memes, cuando te aparecen aquellas, ayer que me fui a hacer las uñas, por cierto, ajá, le dice la muchacha, que le, mire, le dice, patroncita, boto los envases de Coca-Cola, le dice, pero de Coca-Cola chola, le dice. Entonces, solo me acuerdo de los memes que a mí me aparecen en TikTok, de que te le quedas viendo a la Coca-Cola, ajá, sí, a la Coca-Cola chola, y ajá, aparece esa cancioncita. Y justo me aparece en los viernes, sábados y sábado en la noche. Mira, por aquí, Moto Moto nos manda un audio, vamos a escucharlo.
2: Hola, hola, hola, van.
0: Hola, hola.
2: Ahí por, la, por favor, a la niña Ana, la Marisol y al loco de Mario. Por aquí va. Lo llevo como pasajero. Salúdanos, por favor.
0: Vaya, vaya, un saludito para la niña Ana, para la niña Marisol y para Mario. Vale. Un saludito, gracias por irnos escuchando. Mira, yo sé que ahí van en lo mejor de bailar. Sí, es lo mejor de bailar, van ahí, van bien entretenidos.
3: Ya planeando la rumba la noche.
0: Yo creo que hasta alargaron más el viaje por estar ir bailando.
3: Mire, tengo que ir a traer otra cosa por aquí a la vuelta. Sé que,
0: que me cobre un poquito más. Aunque me cobre un poquito más, no importa. Le voy a cambiar la ruta, si puedo, ¿vale?
3: Mira, hace rato me estaban pidiendo Transformer también, ya. Ya sonando.
0: Vaya, vaya, Johnny, aquí te
3: así
0: dejamos.
3: Que, por favor, dele todo el volumen.
0: Transformer.

0: solo hasta abajo.
1: Mira, Alejandro, te tengo una pregunta.
2: Ajá, decime.
1: ¿Tus compañeros o vos?
2: ¿Cuáles?
1: Los del colegio, hombre.
2: Ah, va, ajá.
1: Nunca bailaron eso de cuando habían turnos. Pero es cuando bien, te digo cuando habían
2: es
1: turnos.
2: Que, mira, es que vos pensás que solo. Es que mira, vos.
1: No,
2: vos
1: pero me refiero.
2: Que porque
1: es que vos, niño fresa.
2: Que porque iba al colegio.
1: ¿Sos niño fresa?
2: No hacemos nada, vos.
1: Es que vos sos niño fresa, hombre.
2: No, hombre, no.
1: No, pero me refiero cuando hacían turnos que cada grado, desde kinder hasta noveno o bachillerato.
2: Ajá.
1: Sacaban su grupito de baile. Y me acuerdo que en mis tiempos bailaban ya sea la de Limbo,
2: ajá,
1: la de la gasolina. Ajá. Mira, hay otra moda que digo, asco, sí, me voy a escuchar esa canción.
2: Ajá, vale.
1: La de la gasolina. Pero tenía que ser aprobada por la directora o por el director.
2: Ah, fíjate que eso nos pasó una vez en el colegio, que llegó la directora. Y lo apagó.
1: Bye.
2: Sí, no es que eso no lo vamos a escuchar aquí, dijo.
1: Dejen de andar de malas influencias. Dejen de andar de malas influencias.
2: Sí, fíjate que hubo un año que primero le decían a ella cuáles iban a poner en los bailes que se hacían. Y si no le gustaba a ella una, a media canción iba y quítemela, y la quita.
1: Sí, fíjate que así era en escuela, así era en la escuela también, o sea, o te acoplabas a las reglas, o ya ni modo, vos no salís. Y sabes que era lo chistoso.
2: Ajá.
1: Y no me vas a dejar mentir.
2: A ver.
1: Que siempre salías con camisa negra, pantalón skinny. Ajá. Y los Converse. Porque, ay, Dios mío, que salieras.
2: Unos Vans cuadriculados.
1: Ay, Dios mío, que salieras en shorts.
2: Ah, sí.
1: Uy, no.
2: Ah, mira,
1: no.
2: Yo una vez para un turno, vos, hasta me sacaron.
1: Está bueno.
2: No me querían dejar entrar.
1: Está
2: porque
1: bueno.
2: yo me acuerdo que fui con camisa cuadriculada de botones, un pantalón flojote, y con botas vaqueras.
1: A la ganadera iba vos. Mira.
2: Dijo, no, aquí no hay caballos, me dijo. Vaya a cambiarse la casa. Y no sé, quizás le di lástima a una maestra y me entró por otra puerta.
1: Juela vos.
2: Pero ahí, o sea, ni disfruté, pues, porque yo ahí estaba
1: quieto.
2: Pues sí, en el salón pasé toda la tarde.
1: Mejor nadota vos. Pues mira, sí. Vamos a escuchar qué nos dice Walter.
2: ¿Qué dice?
1: A ver.
3: Que están hablando de eso cuando yo estaba en la escuela hace muy, muy, mucho lejano, mucho tiempo.
1: Ajá.
3: Los profesores no les gustaba la música.
1: Pero
3: cuando se vio una niña que estaba dos que tres, la rellenita, digamos,
1: ay,
3: a bailar condón, todos los profesores con la boca abierta.
1: Increíble, mira. Es que.
3: Condón, todos los profesores con la boca abierta.
1: Increíble, mira. Es que. ¿Qué te puedo decir? No, fíjate.

0: Ya ves, Alejandro se los prometió y no se los cumplió.
1: Pero es que, mira,
0: peléyense con él. No, mira, ese es otro gran problema con esos pantalones.
1: Y ahorita, hombre, ahorita, relájate.
0: Mira,
1: ajá, ¿qué pasó?
0: Ese era el problema con los pantalones. Ajá. Porque qué dolor de cabeza, yo hasta chillaba cuando me los quería quitar y no podía. A mi mamá le mami, ven y ayúdame. ¿Y sabes qué me decía mi mamá?
1: Ajá, ¿qué te decía?
0: Esos son tus gustos.
1: Pues sí.
0: Esos son tus gustos. Ah, no, pero ahora que yo me compro un pantalón flojo. No, hombre, como que son los de tu papá. ¿Quién los entiende, verdad? ¿Quién los mira, Cristian? Ahorita te van a complacer, yo no sé.
1: Ahorita, papá, ahorita.
0: Alejandro se va a encargar de eso, dice. Pero bueno, nos quedamos con más acá en la 105.

0: Vaya, vaya. Aquí Alejandro ya se anda poniendo unas cuantas. Así que, mira, Alejandro, ya solo tenemos, ¿qué? 8 minutos. Así que va a empezar a sonar, va a empezar a sonar una que quiero ver que de verdad me estén diciendo si la estamos bailando.
1: No, que mande el video también. Mande el video bailando.
0: Vaya, Cristian.

0: melodía, baby.
1: Mira, es lo que estaba diciendo, le estaba diciendo de acá antes que fuera Benja. Ajá. ¿Cómo se calmó el Guayna, el Guayna Beach, antes de casarse? Este niño era bomba para sacar unas canciones.
0: Un lobo domesticado.
1: Ocupamos nosotros así. Ocupamos uno que nos haga caso en todo.
0: Hoy
1: en
0: nomás.
1: Todo.
0: Hoy nomás.
1: Mira, Alejandro, se nos fueron que las 3 horas ya, Alejandro.
2: Bravo, ya.
1: Ya 3 horas de estar acá, no se siente el tiempo, Alejandro. No, mira. Ya son las 2 exactas. Ya es momento de despedirnos.
2: Nos vamos entonces.
1: Nos vamos entonces a una pausa comercial. Si no me equivoco, viene Sander. Así que van a seguir disfrutando con él. Alejandro, fue un gusto estar una semana más con ustedes acá en la Soda Estéreo, en la 105.3, en la mamá de los pollitos.
0: Mamá de los pío pío.
1: Una semana más estar acá con ustedes. Muchas gracias por escucharnos, por ir con nosotros o nosotros ir con ustedes. ¿Cómo está la cosa?
2: Vaya, mira. Espérate, dice: te vas, preciosura. Que te vaya bien, cosita. Salud, Vane.
1: Ah, vale, pues salud, pues. Vaya, salud.
2: Chao, bebé. Chao, chao.
1: Nos vemos.
2: Bueno, nos escuchamos. No, nos escuchamos la siguiente semana, por favor. Cuídese este fin de semana. Si toma.
1: Pague Uber.
2: No maneje. Ajá.
1: Deje el carrito.
2: Ande pendiente manejando. Póngase el cinturón.
1: O vaya hacia pie.
2: Me lo cuide, me lo bendiga. Y nos volvemos a escuchar el día lunes. Bye, bye, bye.
1: Gracias por estar con nosotros. Les mando un fuerte abrazo. Y no, Antonio no. No, mentira.
2: Sí, gordo, yo sí.
1: Les mando un fuerte abrazo y un beso. Cuídense. Manejen con cuidado. Ya les dio los consejitos a Alejandro. Gracias por estar una semana más con nosotros. Esto fue.
2: Recuerde también el WhatsApp 77 62 78 97.
1: Esto fue 3 horas con Vane y Alejandro. Así la vamos a poner.
2: Hoy no más.
1: Salud, Lulunimos.

0: Bendice, alma mía, al Señor y bendiga todo mi ser, su santo nombre. Bendice, alma mía, Jehová, y no olvides ninguno de sus beneficios. Él es quien perdona todas mis iniquidades, el que sana todas mis dolencias, el que rescata del hoyo mi vida, el que me corona de favores y de misericordias, el que sacia de bien mi boca, de modo que me rejuvenezca como el águila. Muy buenos días, El Salvador, pueblo amado por nuestro Dios, tierra de justos, de benditos. Gracias, Señor, por este nuevo día donde tus misericordias son nuevas, donde podemos adorarte y alabarte libremente. Gracias por El Salvador, tierra bendita de multiplicación y de bendición, Señor. Gracias por estas semillas sembradas en justicia, que son las oraciones, y que tú multiplicas al 100 por 1. Gracias por este cielo bendito de milagros. Gracias, Señor, porque podemos vivir confiados, porque tú reinas en El Salvador. Gracias por nuestro presidente, lo bendecimos. Bendecimos su familia, bendecimos su gobierno. Te pedimos que lo guíes en integridad y en tu luz. Tu palabra es tu luz. Gracias, Señor, por este nuevo día donde nos encontramos contigo con bendiciones hasta que sobreabunden. En el nombre de Jesús, muy buenos días a todos.
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4: Las 12 y 36 minutos.
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2: Las 12 y 37 minutos.
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aquellos bellos momentos. ¿Qué onda? ¿Cómo estamos? Vengo así como que recordemos un par de aquellas cancioncitas que dedicabas antes. Las propias que sí te dedicaban, pues, de las que dolían. ¿Qué onda? ¿Qué tal? ¿Cómo van en el Viernes Suki? Ya 12:40. ¿Qué onda? ¿Cómo va? ¿Cómo ha estado su semana? ¿Cómo va su día? ¿Ya comieron? ¿No han comido? ¡Buen provecho! Recordemos un parcito de aquellas que dedicabas cuando andabas ahí de romántico, cuando te rompían el corazón antes, bueno. Parcito así, recordémosla. 77-62-78-97, ya te lo sabes.

0: Vamos a ver qué tenemos por acá. Hola, buenas tardes. ¿Podrías complacerme con Down o con Te Querido, Te Llorado? Ahí va, rumbo a la casita de la Ruta 7, dice, por Prisma Moda. Eso. Ahí saludo a los chicos de la Ruta 7, Iván. Ya para la house, la niña Carly. ¿Qué onda, don Fer? ¿Cómo estás?
1: Sí, activado.
0: ¿Qué onda? Dímelo.
1: ¿Qué es de la vieja escuela, las que dedicaban?
0: Sí, obvio.
1: Porque tú eres mi nena, y yo siempre seré tu nene.
0: Ok, se viene también. Recordemos esas rolitas que dedicábamos antes, pues.

Si te fuiste de mi lado, está ya de trabajar, tienes que almorzar, buen provecho para toda la audiencia. Eso, buen provecho. Todos los que están ya con los sagrados alimentos, que los disfruten, ahí tranquilos, no coman rápido. Perdón de niga, ok,

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1: Cesarín, ¿qué onda? Papucho activado, ¿eh?

0: Esas eran las de Bad Bunny en aquel entonces. ¿Qué onda, usted?
1: Ay, hola, mi gordo hermoso. Hola, mi sabroso.
0: ¿Qué tal, usted?
1: Ay, qué rico, miraba aquel día en el carro, bebé. Está que vigiándome a mí, andaba
0: allá. Sí, esperándolo, estaba usted.
1: Allá, ¿se acuerda? Ay, uy, mi cachitoncito rico. Desde que ella te dice, mi vida, yo te entregué. Y ahora yo lloro.
0: La de trébol.
1: Porque tú no estás aquí, gripapa.
0: Ok, se viene también mi vida de trébol. Allá lo estaba esperando yo. Bien lindo me veía en el carro, ¿ah? ¿Eh? Vamos a ver, ahí pues van topados ahí. Qué caballerosos. No le dan el asiento a las personas mayores, ¿va? Van a llevar fuego. Ahí denle el asiento, menos sean así. Ahí van los niños en el teléfono, ¿eh?

0: Don Morris.
1: Dígale.
0: Me iba a dar 5 letras. O estaba solo el día que me dijo que me iba a dar 5 letras. O cuando viniera de allá, de donde estaba trabajando, me iba a llevar 5 letras. ¿Y qué va?
1: Ah, bueno. Es que en la madrugada les agarra de

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2: Bueno, voy con esa, mi nena, ahí complaciendo el mero Fer.

0: No, pues sí, Sander. El que sabe se divierte.
1: Sí, obvio, don Walter, ¿qué onda?
2: Pero si quieres pones una peligrosa prohibida, pones que vaya con Dios, muñeco Big Boy. Tienes una
1: también
2: 20, 30 años quizás o más.
1: Sí, también, buena.

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0: Buenísima, buenísima, de esas que sonaba en todo El Salvador antes. Así que ya te la sabes. 7762-7897. Rolitas que te dedicaron o dedicabas antes.
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0: Antes todas las canciones eran así como que de amor, va. Ya se viene la tuya, José Martínez. Si te sigo amando.
2: Ñeco, estoy muriendo de Requiem y Ken White. Es así se dedicaba.
0: Ok.

Bueno, seguimos entonces. Escuchá esta, escuchá la de la vieja escuela, la verdadera vieja escuela. Se tienen que acordar, ¿no? Esa dolía antes, pues, dolía.

0: Sander, mi amor, ni cruz ni maldición, compláceme con esa, o si no, con... No debiste volver.
1: Ok. La segunda mejor, fíjate, me gusta más.
0: Pero mira a ella, la gordita de cargo, es la fe, todavía me llama. Qué macano, complacerlo con esa. No, okay.

0: Bueno, y estamos recordando rapidito ya una más 15, los que están almorzando, buen provecho. Ahí está una bananita almorzando. Los vecinos están, va a poner cuadro, pues. ¡Suave! ¡Levantate del suelo, niña!
1: Ahora se va, porque sus padres decidieron cambiarlo de escuela para que aprenda más.
0: Yo me acuerdo que con esta lloré, ¿no? Esos amores cuando estás estudiando.

0: Bueno, Isa, seguimos. Ey, yo creo que varios se enamoraron de esa niña, vos. Espérate, esa no, todavía no, esta es. Si no me equivoco.
1: Presentando a Raquín y Kenua.

0: Bueno, voy con la de la niña Yulay. Tengo un parcito pendiente.
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0: Ok, locura automática también ya en lista. Ahí las voy poniendo todas en programación, ¿no? Poneme la que dice su hija me gusta. Esa es buena también, dice, cuando de atrevido ibas a tirar la indirecta al papá de la cipota. Buenos tiempos, ¿va? Se viene la de Macano también. Tengo parcito, tengo parcito.
2: Tony Dice.
1: Tengo un gran conocimiento. Mucho más que eso, tengo un doctorado.
0: Jenny, si me esperaba un ratito o alguna así de esas que te dedicaron o dedicaban antes.

0: Es lo del papá, ¿o? Todos los de la vieja escuela. ¿Qué travesuras hicieron, vos?
1: Te creo, muñeco, si en tu época de estudiante anduviste cantando yo soy tu maestro, yo soy tu enseñante, fui segundo, entrando para el primero en la marcha. ¿Cómo es posible que me digas que lo amas?
0: Ey, sí, buena esa también. Fíjate que yo siempre he sido así como que amante más de la vieja escuela. Me acuerdo que ahora, pues sí, porque te toca acomodarte a Bad Bunny, pero... Buena rolita, buena rolita.
2: Todas las vas poniendo, va, pero te olvidas de nuestro gran y querido Barbero Town, va.
0: No.
2: La canción de no la has puesto, va. Town, el Barbero Town.
0: Ya la puse temprano. Ya la puse hablando de Town. ¿Qué onda, vos?
3: Hola, gordito.
0: Hola.
3: Saludos.
0: Saludos.
3: Solo quería que escucharas mi voz, por eso te mandé el

0: otro rato voy a llegar.
1: Regalen
0: el segundo, porque el primero se muere. Pero aquí está el mero, mira, el mero volado de Chris Barber. El mero Peter.
2: Ay, el Peter.
0: Dale a Chris, pregúntale a Chris. Que lo niegue, si es mentira.
2: ¿Qué onda ahí, Chris?
0: Hicieron un ricote ahí en la Barber.

0: solo Peter Arriola y yo sabemos lo que pasó ese 25 de diciembre del 2026 aquí en la Bárbara. Ay, mi celosita, la pelona de la ruta 5.
1: Eso pasa porque lo

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1: 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Son las...
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Entonces, recordando parcitos así de esas que dedicaban. Por ahí anda la niña Cara, dice hola, buenas tardes, bendiciones, qué recuerdo. A mí me dedicaba muchas, por ejemplo, déjame un beso que me dura hasta el lunes. Mírenla, mírenla, esa cobardía de mi amor por ella. Y así dice. Ahí está, ese era el objetivo, que recordáramos un poquito de esos momentos, ¿no? Bonitos y malos del amor. Vamos así, parcito, tranqui, disfrutando en la tarde del viernes, entonces, ya te lo sabes.

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0: flow, me están diciendo, baby, saca esa perra a pasear. El que quiera su
1: puta. Bueno, seguimos allá en Stephanie, ponete tusa, dice, ok, se viene también. Ya 2 de la tarde, 8 minutos, ¿qué onda? ¿Cómo está el tráfico en Santa Ana? ¿Alguien ahí que me avise? Tráfico en Santén. ¿Qué tal? ¿Cómo anda? Bueno, vamos a ir con placer entonces. Se viene esa rapidito. ¿Qué más vamos a escuchar?
2: ¿Qué pasa contigo?

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Bueno, parcita, así para relajarnos en la última media hora. Ya 2:35, se viene nada también, cosita. Parcita, así relax, para que sigamos en el viernes.

0: Bueno, seguimos, ahí está el mero Johnny. Siempre en sintonía con la mamá de los Pío Pío, dice, está conectado. Hey Johnny, una más tranqui que querrás. Así más, más relax. Es que esas se ofenden, bro. Pablito, ¿qué onda?
1: Buenas, buenas. Buenas. Seguimos activos. ¿Me podés poner tú sin mí de Dreadmark?
0: Ok, se viene ahí a agregar a Lisa. Johnny, una más tranqui.

0: Buena le vos.
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2: González, ya estamos al aire. Escúchese con lo que vamos a iniciar este día.

0: es bélico.
1: Belicón,
0: Belicón. Con B, no con M. Belicón. Sí. 3 de la tarde con 10 minutos, señores. Buenas tardes, bienvenidos al Sudamaniáticos del día viernes. Viernesuki, Ede González.
1: Viernesuki.
0: Fin de semana, llegamos al fin. Y lo bueno es que hay pago. Hace poco pagaron, bueno, antier pagaron, si no me equivoco. Usted que ya se gastó todo el dinero, que ya pagó las deudas que tenía y ya se quedó con los únicos $5. Saludos.
1: Ya nos quedamos a cero.
0: De verdad, pues, mira, aquí el dinero. Pero así, o sea, se, sí, así como te llega, así. Por eso sabí que bueno.
1: Qué bueno.
0: Tener así un poquito. No, no, sí, pero ¿cómo vas a ahorrar? Si, si,
1: de un dólar en dólar a 6,000.
0: Los gastos hormiga. ¿Ya has escuchado los gastos hormiga?
1: Sí.
0: Los gastos
1: pero
0: hormigas.
1: Es imposible. Mira cómo salvadoreños andamos en la calle y queremos un pan dulce.
0: Vaya,
1: queremos
0: ajá.
1: Un agua. Queremos esto,
0: sí.
1: Queremos lo otro. Y esas cositas.
0: De poquito en poquito. $2, $3 ya te se te
1: pero
0: pierde en la mañana.
1: Pero
0: es
1: sabroso muelear todo eso.
0: No, pues sí. Eso no se te niega. Pero ahí están los gastos hormigas. Eso hay que evitarlo sí. Un poquito. Y aparte de eso también, tener como la probabilidad de tener varias entradas de dinero.
1: Sí.
0: O sea, no solamente quedarte con una. No, que de poquito en poquito.
1: ¿Cómo es? 7 oficios para 14 necesidades, Eva.
0: Ah, esa no me la sabía.
1: Ay.
0: De poquito en poquito.
1: Se logra.
0: El dicho, de poquito en poquito.
1: No sé qué.
0: Se llena el saquito.
1: Ah, bueno.
0: 3 con 11, buenas tardes, 7762-7897 a la orden, arranqué.

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0: tiktokero dice, o algo así dice, va.
1: Al tiktokero, no dice.
0: Ah, sí, traigo en la lista al mentiroso, al tiktokero.
1: Al Benji.
0: 3 de la tarde con 14 ya en este día viernes, un viernes que muchos nos confundimos, Eda González, porque ajá, tuvimos puente en 3 semanas, ¿ah? Descansamos sí, mal miércoles.
1: Rico.
0: O martes. Bueno, martes se desfiló, miércoles se descansó la mayoría, entonces este...
1: ¿Quién
0: bueno,
1: vio a Don Benji desfilar? Él andaba ahí desfilando.
0: Ahí andamos.
1: Ya vio su foto ahí.
0: Mira, entonces muchos se están confundiendo. Hoy, de hecho, en la mañana sí, la compañera, no, la Vane, ajá, según Vane, en miércoles estábamos como 3 veces, dijo, hoy miércoles, dijo la Vane. Entonces, este, como que se nos cruzan un poquito los cables ya, sí, porque descansamos entre semana, Eda González.
1: Claro que sí, es que cuando uno descansa en un día, ya siente que todos los domingos, escucha, todos los días son domingos.
0: Así es, 3:15, ¿qué nos dice por acá Chris Barber? 3 minutos van y unas áreas del centro sin energía eléctrica. Saludos a los dos. Gracias, vaya, Chris Barber, sí, a este reporte. Acá se fue un rato, ¿verdad?
1: Como 4 minutos.
0: Sí, pero acá ya tenemos energía eléctrica. Sí, bueno, ¿cómo nos van a reportar? Porque no hay energía, si no están escuchando la radio, a menos que...
1: Vuelvan a activar, ya estamos vivos.
0: Estamos vivos, sí. 3:16. ¿Cuál es la necesidad de Eda González de...? Algo así va a ser el tema de hoy. ¿Cuál es la necesidad? ¿Cuál es la necesidad de andarle mintiendo? ¿Cuál es la necesidad de decir... Ahí está Don Juancito, mira. ¿Cuál es la necesidad de decir que no va a venir a turno y al final siempre viene, va?
1: Cabal, exacto. Esa es una buena pregunta. Así que repórtese, por favor, al 7762-7897.
0: Bueno, 3:16. Ya venimos hablando con Don Juancito de Laboratorios Suizos con información, claro, importante.

0: Ok, bueno, excelente. Ya 3 de la tarde con 17 minutos. Tenemos en línea ya a don Juancito de Laboratorios Suizos, con quien conversamos todos los viernes acerca de temas muy importantes sobre su salud. Y es muy importante también que usted ponga atención a lo siguiente, porque hoy vamos a conversar sobre la regeneración de cartílagos en personas con sobrepeso mayores a 45 años. Don Juancito, buenas tardes. ¿Cómo está? Un placer.
1: Bien, un gusto saludarles y como siempre deseamos, pues es la mejor salud o mayor salud y abundantes bendiciones para todos.
0: Excelente, don Juancito. Muchas personas mayores de 45 años, especialmente con sobrepeso, sufren de dolores de rodillas y caderas. La pregunta directa es, ¿ese dolor tiene que ver con el cartílago?
1: Bueno, es una, podría ser una de las causas, ¿verdad? Porque pueden haber otras causas, más que el sobrepeso. En algún momento el dolor en las articulaciones, las rodillas, puede estar relacionado a un ácido úrico alto o también algo, fracturas previas, etcétera. Pero si el sobrepeso, si hay sobrepeso, es bastante seguro de que en alguna manera esa presión está ejerciendo, pues valga la redundancia, presión sobre las rodillas, las caderas, la columna lumbar y en los pies, y probablemente sí se debe ese dolor a un desgaste de los cartílagos, porque el cartílago es el amortiguador de las articulaciones, que con la edad también se va desgastando. Entonces, por eso hablamos de alrededor de 45 años. Okay. Lo que puede suceder antes, en algún momento, según algunos factores, sí, por supuesto, ¿verdad? Además, si hay sobrepeso, pues, insisto, la presión y la inflamación están acelerando el desgaste de los cartílagos y eso provoca dolor y rigidez, falta de movimiento. Importante mencionar que después de los 45 años... sí se puede estimular la reparación, no cuando no se va a reparar como cuando teníamos 15 años, ¿verdad? Pero sí podemos ayudar a reparar una parte, proteger lo que queda y frenar el deterioro, lo cual va a venir a mejorar la movilidad, la calidad de vida, disminuir el dolor, la inflamación y pues obviamente vamos a tener mayor libertad de movimiento y flexibilidad. ¿Qué le parece a usted?
0: Sí, interesante, don Juancito. Entonces, ¿el sobrepeso realmente empeora tanto la situación?
1: Sí, claro que sí, muchísimo. Fíjense que, por decir algo, pongamos estos ejemplos, cada kilo de más aumenta la carga sobre las rodillas, caderas, columna, la columna lumbar y en los pies. Y el tejido graso también se inflama. Eso va dañando aún más el cartílago. Por eso bajar de peso es clave. Fíjese que perder entre un 5 y un 10% del peso corporal va a ayudar a ir reduciendo el dolor, la inflamación y ayudar a que las articulaciones funcionen mejor. Por lo tanto, una de las recomendaciones más importantes es tener una dieta nutritiva que nos permita bajar de peso, la actividad física, la hidratación diaria, el agua. Gestión positiva del estrés, hay que agregarlo ahí, y dormir bien. Todo eso va a ir a colaborar, ¿verdad? Y si en algún momento le han dejado medicamentos para esto, pues todo eso va a ir a colaborar más aún sobre el beneficio que ese medicamento le está proporcionando a ustedes. ¿Qué le parece?
0: Ok, excelente, don Juancito. ¿Qué es recomendable hacer para mejorar la salud de los cartílagos? ¿Y si existen productos para mejorar esa condición, don Juancito?
1: Bueno, la persona debe moverse correctamente, ¿verdad? Ejercicio, hacer ejercicio, no tenerle miedo a la actividad física. No vayan a hacer ejercicios de alto impacto sobre las articulaciones que le duelen, ¿verdad? Por supuesto que no. Pero sí vamos a hacer ejercicios de bajo impacto como caminar, nadar o bicicleta estacionaria, que vienen a fortalecer los músculos y vienen a ayudar también a proteger el cartílago que queda. Esto es importante. Lo que se debe de evitar, pues, es definitivamente los deportes que van a ir a presionar o a causar presión sobre la parte que tenemos afectada, ¿no? Luego, ¿la alimentación va a influir en la salud del cartílago? Por supuesto que sí. Una dieta rica en proteínas, colágeno, vitamina C y omega 3, por ejemplo, Vitacil omega 3 de Laboratorio Suizo, el de la cajita negra, o omega 3 a través de la alimentación, como son el salmón, el pescado, las ostras, las sardinas, el atún, van a ayudar a la reparación y a colaborar a los medicamentos que nos han dejado. En cambio, fíjese que hay que corregir allí o limitar el consumo excesivo de azúcar y ultraprocesados, que per se van a ir a aumentar la inflamación. ¿Qué le parece a usted todo?
0: Ok, excelente, don Juancito. 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
1: 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Temas sobre parasitación, resfrío, catarro, sobre energía, y de eso vamos a conversar próximamente.
0: Perfecto, don Juancito, muchísimas gracias por su tiempo, será hasta el próximo viernes si Dios lo permite.
1: Pues muchas gracias, y ante cualquier duda, por favor, consultar con su médico de cabecera, y no esperemos a que nos duela algo para visitarlo, sino una vez al año, de forma preventiva, visitar a nuestro médico para ver cómo estamos. ¿Qué le parece? Así que muchas bendiciones para todos y hasta la próxima, si Dios así lo quiere.
0: Excelente, 2:03 p.m. con 25 minutos. Continuamos con más entonces a través de Radio Soy Estéreo. Seguimos con el

0: Nexa, 3 de la tarde con 28 minutos, ya 3:28 en el día viernes, viernes 18 de septiembre. Era González.
1: Dímelo.
0: Saludos a Gualberto Herrera. ¿Qué onda, Gualberto?
1: ¿Qué dice?
2: Tenía que ser Benji y sus corridos maricones.
0: Dios me libre de... Ahí estamos, mira, ¿quieres conocer a Gualberto?
1: Sí.
0: El de la, esa voz sexy, esa voz angelical,
1: claro.
0: Esa voz... que irradia,
1: que te atrapa, que,
0: ajá,
1: te cautiva,
0: irradia sensualidad. Mira la foto de perfil, ahí tiene foto. Hoy sí vamos a conocer al mero. Bueno, ya lo
1: conozco. Vaya, ya, ya.
0: ¿Qué andas
1: aquí,
0: ahí?
1: Está aquí.
0: Va, va. Ahí está farmeando aura.
1: Farmeando.
0: 3:28, señores. Mira, ¿cuál es la necesidad de Eda González de ir en tráfico? ¿Sabes que el semáforo está roto y están pitando? Pitar el tráfico, ¿cuál es la necesidad?
1: Es necesidad de farmear el tráfico.
0: De farmear el tráfico, de acuerdo. ¿Cómo me dijiste cuál es la necesidad de andar celando,
1: ay,
0: amigos?
1: Sí, ¿cuál es la necesidad de andar celando? Decime vos.
0: 3:29, por sus besos. Tito, doble.
1: Los pelicones son los más celosos.
0: Oí. Este es el que canta bien raro, ¿va? Esto doble P.
1: El de fuerza. Beso.
0: Necesito. Farmea aura. Bueno, buenas tardes. 3:29.

0: pelicones.
1: No, los
0: pelicones son los más celosos.
1: ¿Con quién me lo dijiste?
0: Ay, bebé, no pongas palabras en mi boca que no he dicho.
1: La gente escuchó y estamos en horario todavía familiar, González.
0: Mira, no me juzgues a mí.
1: 3:31 p.m, ya 3:31. ¿Cuál es la necesidad de andar diciendo malas palabras?
0: ¿Cuál es, exactamente, ¿cuál es la necesidad, Benji? ¿Cuál
1: es la necesidad de estar mintiendo también, pues?
0: Ya inició la hora de juzgar.
1: ¿Cuál fue en la era? ¿Cómo dijiste aquel día? Mira, ¿cuál es la necesidad
0: de funar a Eda todas las veces que estamos con Benji aquí?
1: ¿Cuál es la necesidad de no probar las frutas salvadoreñas?
2: De no pensé que ibas a...
1: Mira, por cierto, antier creo que me regalaron una sunza, pero grandota la sunza. Ay, cuando esté madura, creo que ya para mañana tiene que estar buena. Te voy a... pero no aguanta hasta el martes, hombre.
0: ¿No me la vas a dejar?
1: Si me pagas la carrera, con mucho gusto. Tres pesitos, güey. 332-7762-7897 a la orden en el WhatsApp. Cualquier cosa, hay tráfico a esta hora de la tarde, cuéntelo. Algún percance vial, cuéntelo también. Lo que sea, estamos a la orden. Eda González, vamos a comerciales, ¿te parece?
0: Claro que sí, me parece.
1: Ok, ¿cuál es el WhatsApp? Soda, Eda.
0: Claro que sí, 7762-7897.
1: ¿Cuál es la necesidad de andar pegado un papel en el teléfono?
0: 7762-7897.
1: Con el número de la radio.
0: No, yo no tengo ningún papel.
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3: Bueno, estamos en viernes de González, sí. Y en el fin de semana.
4: Mira qué rápido viernes 18.
3: Calentamos hígado.
4: Calentas tu hígado.
3: Calentamos un poquito el hígado, ¿qué onda? 3:37, buenas tardes.
4: Decidido a darlo todo este fin de semana.
3: ¿Qué pasó, don Morrison? Dígame.
5: Buenas tardes, don Bonji.
3: Tardes.
5: Señorita Eda.
4: Hola.
5: Buenas tardes también.
4: Buenas
5: don
4: tardes.
5: Bonji, puedo llegar para ir a ver esa preciosura que tiene a la par, don Bonji. ¿Me da permiso?
3: Sí, pero no venga con las manos vacías. Traiga algo ahí de comer, pues. ¿Crees que va a venir así, hermano? Saludos a Morrison. Morrison DJ. Estaba escuchando a Morrison, no sé, y la verdad no le pregunté ni a Dani ni a alguno de los DJs. ¿Es cierto que la otra semana se vienen mixes gracias a usted? La semana de los mix, algo así,
4: sí,
3: ¿eh?
4: Sí, eso estaba hablando Nathan ayer.
3: ¿Es cierto, Morrison? Confírmeme ahí, porfa.
4: ¿Qué quiere, un mix?
3: Quiero un mix de qué? Quiero un mix de los 90s, 80s y 90s. A ver si es cierto. Vamos a ver si es DJ de verdad, Morris. Ay, y de verdad. DJ experimentado.
5: Ahí hicimos un par de mixitos cascajeados para la banda ahí, para los microbuseros.
3: Chulada, Morrison, me llega. Ahí está pendiente.
6: Buenas tardes, don Benjamin. Está ahí con la chica de la voz sexy.
3: Acá está,
6: era
4: la voz. Hola, ¿cómo está?
3: Ahí está más sexy.
4: Ay,
3: hasta
4: más colocha.
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0: Ok, bueno, excelente. 3:41, 3:41. Seguimos así. ¿Qué tal que alguien te dijera, alguien que ha sido romántico, alguien que ha sido tierno, Vera González, y de pronto te dijera, el tierno se fue? Ay, hoy me vas a conocer como soy de bandido. Soy de bandido hoy.
1: Ay, por Dios. Qué tremendo.
0: Cuestión de tráfico a la orden. Escuché esta canción.
1: Qué necesidad.
0: ¿Cuál es la necesidad?

0: Bueno, 3:47, porque se fue la luz de González en algunos sectores de Santa Ana.
1: No sé por qué.
0: Fíjate,
1: cuéntame.
0: AES El Salvador ya lo había publicado. O sea, aquí
1: pasó?
0: Dice, hace 52 minutos lo publicó. Y son las 3:48, quiere decir que fue 3 minutos antes prácticamente de que se fuera la energía.
1: Yo vi que fue a las 3:01.
0: Ajá, vaya. Y esto lo publicaron como a las 2:58. AES informa esta tarde, a partir de las 3 de la tarde, nuestros equipos técnicos de AES Clesa realizarán una intervención de emergencia en nuestra infraestructura para garantizar la continuidad del servicio. Estas labores requerirán una breve interrupción temporal del suministro de energía en sectores de la ciudad de Santa Ana. Agradecemos la comprensión de nuestros clientes y nos disculpamos de antemano por inconvenientes que de estos trabajos indispensables puedan ocasionar. Vaya, o sea, ellos avisaron. Si usted no se dio cuenta, pues ya fue diferente.
1: Ya es su problema.
0: Sí, 5 minutos antes avisaron, pero bueno, así como aquel va que 5 minutos antes dice, mira, no voy a llegar hoy a turno, cubrime.
1: Mira, cabal. ¿Qué necesidad de andar
0: cubriendo
1: turno?
0: ¿Cuál es la necesidad de pedir 5 minutos antes que le cubran, muchacho? 12 más, llegamos a las 4. Estamos en la media hora para calentar el hígado de Eda González. Dios guarde, niña Eda. Quiero un cafecito.
1: Qué rico el sueño.
0: Dios guarde.
1: Tu canción.
2: De Natán no estés hablando, venga. De Natán no estés hablando.
1: Es prohibido hablar.
3: Ah, no me había fijado en comunicado. Es que ellos tienen tiempo, sí, no trabajan. Y uno pasa trabajando, uno pasa metido en el teléfono.
0: Exacto. Saludos, Chris Barber.

0: de buena suerte. 5 más y llegamos a las 4 de la tarde. Ya 5 para las 4, donde están conectados a esta hora con la mamá de los pollitos. Luego del apagón, no sé, era si ya se restableció la energía eléctrica en algunos puntos de Santa Ana. No sé si ya estuvo, porque bueno, acá fue, pasó nada más cuestión de 5 o 10 minutos quizás, ¿verdad? Pero Chris Barber nos dice por acá, se va a descargar la bocina. O sea, eso quiere decir que en algunos sectores del centro de Santa Ana
1: todavía
0: exacto, me imagino que todavía están sin energía eléctrica.

0: crees.
1: No sé qué onda. No sé qué pasiones ahí. Saludos en la Catherine Michelle, conectados con esta estación. Saludos. También en la Ruta 5, el Pelonchas.
2: Gracias por estar con nosotros.
1: Mira, vamos a activar las cámaras de la Ruta 5. Activamos cámaras de la Ruta 5.
2: Quiero dale, ver, espérame, quiero ver.
1: Dale ahí, clic, dale clic ahí.
2: ¿Aquí?
1: Sí, ahí, dale. Ahí está. Métete otra. Esa cámara.
2: Sí.
1: Esa cámara, sí. Cámara. Ahí está, gracias. Activamos cámaras de la Ruta 5. Sonríe a la cámara, por favor. La señora de qué? La señora de ocre, alcanzo a distinguir. ¿Va? Señora, sí, camisa ocre, sí, con la cartera café.
2: A mí no me cargan las cámaras, pues.
1: Sí, ay Dios. Saludos ahí, hombre.
2: Mira,
1: a la señora de ocre. Sí. A la señora de ocre, saludos.
2: A la señora conectar de una licra muy bonita.
1: ¿Licra qué es? Como verde, Eva.
2: Sí, verde.
1: Verde, ajá, verde. También a la
2: chica de la cartera,
1: sí,
2: fancy. Mira, la chica de la cartera fancy.
1: Qué bonito,
2: que va
1: los aretes.
2: Ajá,
1: bonito. Va justo atrás, creo.
2: Va justo atrás.
1: Sí, a un costado. Qué bonito los aretes, mira, de la señorita. Le quedan muy bien, por cierto.
2: Sí.
1: Le
2: quedan un gran bien look.
1: Ajá. Hey, ¿hay luz o no? El Pelonchas va sobre la sexta calle. Ok, saludos. Ahí llegando al campo prácticamente.
2: Pelonchas,
1: saludos.
2: Gracias por estar acá.
1: Jonas Machuca, ¿cómo estamos?
3: Hola, hola, hola, Machu. Buenas tardes. Activame las cámaras de la Ruta 2, por favor.
1: Dale, dale, activémosla también. Y ya las activamos, ya las activamos.
2: Sí.
1: Démosle. Mira, la señora se queda así como viendo, viendo la cámara, ¿ve? ¡Ey, qué onda! ¿Qué onda ahí? Con que tenemos acceso al dron que anda ya en el Tecana también. ¿Qué onda, Fer? Dígame, Fer, dígame.
4: Duy, Duy.
1: ¿Qué onda?
4: Me cago en la fe, se fue, pero un minuto, lo moche.
1: Sí, es que un ratito se fue nada más.
2: Ponte hombre libre, dice, vaya.
1: Pues, hombre
2: ponte
1: libre,
2: hombre libre, dice Pelonchas.
1: Ok. Vale. Saludos entonces en Carhuesh La Fe también.
2: Saludos.
5: Por sí, y nosotros en la quinta.
1: En la quinta, Gualberto, ok. Ganándole a la gente, no va. No, ahí no se puede ganar.
2: Ganando
1: la gente,
2: como siempre.

0: risa? ¿Cuál es la risa? ¿Cuál es la necesidad de reírte? Oh? Mire, ya como es, ¿cuál es la necesidad de andar enseñando el miembro en público?
1: Uy,
0: se
1: eso.
0: Lo van a llevar preso. Ya
1: de
0: cayó preso
1: de
0: uno.
1: Repente.
0: ¿Verdad? Cayó
1: sí.
0: preso uno por andar de bayunco. Los comentarios están sacados de onda, están chistosos los comentarios.
1: Es que como vos ya los estás poniendo con el hígado, encima.
0: Ah,
1: les estás preparando el hígado.
0: Ajá,
1: ¿y? Y si usted anda preparado el hígado, tenga cuidado con lo que hace.
0: Ajá, sí, porque seguramente no andaba en sus cinco sentidos ahí el chamaco.
1: Ajá, sí.
0: ¿Cuántos años tiene supuestamente?
1: Supuestamente 23, pero
0: 23.
1: No sé. 23.
0: ¿Dónde fue? Allá en el Sunsal, creo. Sunsal, creo que dice, ¿va?
1: Ya te comunico, sí, fue
0: sí.
1: en el. No, en el Sunsal y Salco.
0: Ah, Sunsa y Salco. Sí, hombre, agarraron ahí a un sujeto por andar mostrando, pues, sí, por exhibicionismo ahí.
1: Sí.
0: Entonces, mira, qué peligroso, la verdad, sobre todo por si hay, bueno, como sea, menores, mayores, pues,
1: raro. Lo que es.
0: Acá en el centro de Santa Ana, fíjate, no sé si te has fijado vos.
1: Había una chulona, ¿va?
0: Un chulón también.
1: No, pero antes, en aquellos tiempos del antaño, había
0: ajá.
1: una chulona, ¿no te acordás?
0: No, hombre, anda un chamaco que anda completamente desnudo y anda caminando como si nada.
1: Y no se lo lleva.
0: Y está bien bicho. Pues no, las autoridades no hacen nada. Allá hay reportes, ya hay como denuncias, pues, de lo que hace una vez.
1: No será por.
0: ¡Ey! Mira, una vez iba así desnudo y.
1: ¿Vos?
0: El. Va.
1: Pues
0: va.
1: Sí, pues
0: después
1: sí.
0: ahí está. Ay, que por
1: ahora a usted le toca. A usted le toca la funada. Usted.
0: Mira, pues, ya déjame contar. Pues. Iba sobre la quinta, ajá. ese chamaco
1: sí.
0: desnudo.
1: Sí, sí.
0: Y ahí hay como maniquís con ropa. Va. Vino él y le quitó la ropa un maniquí, una
1: ay,
0: falda. Una falda y se la puso, men. Se la puso y se
1: le
0: puso
1: valió.
0: La camisa. Ajá, y ya se fue. Pero hay gente que le da ropa para que se la ponga. Un ratito se la pone y después se la quita. Y ahí anda con todo al aire.
1: Sí.
0: El chamaco, men. Pero sí es
1: mira,
0: bastante
1: el
0: peligroso.
1: Mira, comparte un sticker de alguien que anda al aire libre.
0: ¿Dónde está el Pelonchas?
1: Ahí, el Pelonchas.
0: Yo creo que él es, fíjate, se parece. Él es Pelón.
1: ¿Crees que él?
0: Sí, es que se parece, ¿no? Ahora dice René Larita.
2: No, es que el que anda aquí en el centro es un bicho. Ven, ya anda aquí en Santa Ana Norte. Ajá. En Santa Ana Norte, en la otra.
0: ¿Cómo? Dime que le no
2: de Santa Norte. Ajá. En Santa Ana Norte anda otro.
0: Ajá. Sí, o sea, bien chuca. Saludos, Renecito Larín.
1: Saludos.
2: Sí, él es con la pinta de sticker que le hicieron a tu ya.
0: Ay, él es el que está bicho. Está bicho. 4-4.
1: Claro.
0: Vamos con más. Bueno, vamos al corte comercial. Ya venimos con más, señores. No le cambio, por favor.
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4: Las 4 y 34 minutos.
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4: Las 4 y 34 minutos.
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5: Con gusto, las 4:39.
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3: ¿Aló? ¿Aló? Sí, sí, sí, sí. Bueno, ya estamos de regreso. Ya solventamos un par de problemillas que se dieron luego del bajón de la última energía eléctrica que... ¿Cómo fue? Me trabé. Luego del bajón que tuvimos hace un par de minutos. ¿Cómo fue?
4: Nos extrañaron.
3: No sé, supongo que sí, pero bueno, ya estamos.

0: 4:55. Se están reportando por aquí a WhatsApp Soda. Saludos, Murillo. Murillo ya conectado. Saludos. Recién se conectan. Yo sé que hemos perdido una tarde en que sí, tarde en que no. No estamos al aire, salimos.
1: Sí,
0: por los cortes de energía eléctrica que han habido en varios puntos de Santa Ana. Sí, nos jugó mal. No hemos podido hacer el turno completo, el turno tranquilo como queríamos.
1: El turno sabroso.
0: Bueno, sí, ya estamos siempre a la orden, Eda González.
1: Buen día, preciosos. Hasta ahorita puedo conectarme con ustedes. He estado todo el día ocupado. El destino hizo que pudiera sintonizarlos en el turno de mi amorcito, dice Murillo.
0: Bueno, excelente. Y está entonces. Saludos, Murillo.
1: Saludos.
0: Gracias por estar conectado con esta estación, Murillo, a esta hora de la tarde. 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
0: ¿Cuándo juega el Barça? ¿Cuándo juega el Real Madrid? Mañana partido importante del Barcelona en la Liga Española. A la 1:00 p.m. Sevilla contra el Barcelona. Vamos a ver qué onda, qué tal, si sigue el Barça arrollador que hemos visto este inicio de temporada. Y el Real Madrid va a visitar al Atlético de Madrid el domingo a las 8:15 a.m. Eda González.
1: ¿Vas a ver el partido?
0: Bobis.
1: Claro.
0: 8:56. 8:50, 8:50, 8:15 va. Y son las 4:57.
1: Ok, gracias por

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8: Las 5:04.
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0: 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Ok, bueno, 5 de la tarde con 15 minutos. Vamos a la hora del reggaetón de la vieja escuela, reggaetón old school. Eda González, vamos a programar un poquito. Así que si usted tiene alguna canción en especial que quiere escuchar, ya
1: yo
0: sabe.
1: Yo quiero la abusadora.
0: De Wisin y Yandel. Abusadora, abusadora. Es buena.
1: Es rica.
0: Sí, viene con mucho gusto, Eda González. ¿Según usted va a llover o no va a llover hoy?
1: No.
0: Hoy no va a llover. Fíjate que
1: hoy
0: estaba
1: no
0: leyendo
1: la lluvia.
0: El pronóstico a corto plazo por Ajá. parte del Ministerio de Medio Ambiente, y este es válido de 5 de la tarde hasta las 12 de la madrugada. Actualmente el cielo está mayormente nublado, con lluvias y tormentas en sectores al norte de Chalatenango, Cabañas, Morazán y La Unión. El resto del país, el cielo está parcialmente nublado. El pronóstico a corto tiempo, lluvia para lo que resta de la tarde, continuarán las tormentas en sectores de Chalatenango, Cabañas, Morazán y La Unión. Durante la noche, continuarán las lluvias y tormentas en sectores de la cadena montañosa norte, principalmente en Chalate, Cabañas, Cuscatlán, Zanzíbar, incluyendo el área metropolitana de San Salvador y La Libertad. También se prevén lluvias en sectores de San Miguel, Usulután, San Vicente y La Paz. No nos menciona, o sea, hoy al parecer no va a llover.
1: Pero ayer llovió rico.
0: Fíjate que sí, ¿desde
1: no
0: qué
1: fue
0: hora
1: fuerte,
0: fue?
1: Sino que fue algo bien sutil, algo rico.
0: ¿Cómo a qué horas fue que comenzó
1: fue como
0: a llover?
1: A las 8.
0: ¿Verdad?
1: 8,
0: ah, ya fue tarde, ya fue noche, ¿cierto? 8, tipo 8 y se quedó como lloviznando hasta horas de la madrugada
1: sí.
0: prácticamente, ¿va?
1: Sí,
0: ¿dormiste rico?
1: Delicioso.
0: A mí, ¿sabes qué me hizo falta para dormir así rico? No, para dormir rico, ¿sabes qué me
1: hizo falta?
0: Una cosa de aquellas que mienten y que le dan paja a uno. 5:16, la reunión de los vaqueros.
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Chuela, 5 de la tarde con 21 minutos, ya 5:21. Wisin y Yandel, la reunión de los vaqueros. Saludos en los diferentes medios de transporte que a esta hora de la tarde, ya tarde, casi noche, van conectados con esta estación. Gracias de verdad, gracias también a los que se han estado reportando a lo largo de este turno. Desde muy temprano también, así que gracias. Recuerde 7762-7897 a la orden en el WhatsApp Soda. Hoy día viernes, disfrute del fin de semana, pásela súper bien. Si va a salir, hágalo, pero con mucha precaución, con mucho cuidado. Maneje con mucho cuidado también. Después ya sabe que es algo débil del hígado, pues ya sabe lo que tiene que hacer, ¿eh? Siempre tener a ese conductor asignado. O, en todo caso, pedirle ahí de favor a los chicos Ubers, ¿eh? A los chicos Ubers, a los taxis, que lo anden cargando de arriba y para abajo. Así pues se ahorra algún problemita que vaya a salir por ahí, ¿eh? 5:22, buenas tardes. El viernes 18 de septiembre.

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1: Dice, dice Papi Arca, por debajo el agua, cinco que te arre. Cosa seria, la letra va. Bueno, 5:27, 5:27. El viernes, Shuki. ¿No te ha pasado, Edgar González? Era Gams. Que de pronto vos tenés como la... Se me había olvidado comentar de esto. Que de pronto vos tenés como la... ¿Cómo se llama? La ilusión. Que no es que no es esa palabra. Es vos tenés...
2: ¿La qué, pues?
1: Cuando ves un video en Facebook de un lugar y te lo muestran así súper chévere, entonces vos te haces una qué, una idea,
2: una idealización,
1: más o menos, pero no es la palabra que yo quiero ocupar. Se me olvidó esa palabra. Vos tenés la qué, Dios mío, la qué, vos. La qué. Bueno, digamos que vos tenés eso, pues, como idealizás un lugar por videos que ves en TikTok, en Facebook, en el ya quiso motivo. Resulta que, y no sé si ustedes ya fueron a ese lugar, mira, le han dado tanta publicidad, le han sacado videos tan bonitos a esta playa de Los Almendros. ¿No has ido a Los Almendros? ¿Ya viste vos los videos de Los Almendros que salen por ahí en TikTok? Fíjate que el domingo tuve la oportunidad de ir por allá a vacilar. En teoría íbamos con plan de quedarnos, o sea, de pasar el día allá. Pero yo veía videos, veía todas las restricciones que esa playa tiene. Y va chévere, nos vamos a ir así como a lo valechonga, a los salvadoreños, pues, sin llevar nada. Si hay a donde comprar, pues allá compramos, porque dicen de que no puedes ingresar comida, no puedes ingresar bebidas, y si ingresas comida tiene que ser como en toppers, ya, o en platos que sean como reutilizables. No puedes botar allá basura y todo eso, por cuestión de que es un área protegida todavía. Aparte de que te cobran tres bolas por entrar, tres cada uno, tres, o sea, tres por persona, más un dólar de parqueo. Sí, está barato, pero para que sea una playa, pues, o sea, tendría que ser carísima. Pero hoy eso supuestamente
2: lo ocupan. Ahora ya todo se cobra.
1: Eso lo ocupan supuestamente para el mismo mantenimiento de esta playa. Pues resulta que fuimos y allá, mira, y la que cuesta llegar, pues, mira, de la calle principal, como que vas buscando allá para Los Cóbanos, te desvías y son como unos 10 o 15 minutos para adentro en calle, pues, no tan buena, que te voy a decir, un tipo sedán quizás no pasa, pero como que arrastrando las costillas. Y aparte ya la playa, fíjate que sí es bonita, o sea, tiene buena vista.
2: Chula.
1: La diferencia es que la arena es como amarilla, pero si vos te querés bañar, es bien difícil, porque es un área donde hay como bastante piedra, y entonces es difícil que te puedas bañar y que puedas andar tranquilo por ahí. Pues sí, obviamente vos puedes hacerlo, pero tenés que utilizar zapatos también adecuados, de esos zapatos de playa o zapatos de piscina también se puede hacer.
2: Sí.
1: Porque corre el riesgo de patear esas, las piedras que son lisas y que son puntiagudas, y eso es un peligro. Entonces, pues ese día sí, mira, nosotros fuimos allá, llegamos, solo nos echamos así a los asos, así rapidito, y no nos gustó, no regresamos.
2: No te gustó.
1: No, hombre, lo más que estuvimos ahí quizás como unos 15 o 20 minutos echándonos. Eso sí, llegamos tarde. Así que si es de ir ahí, tenés que ir temprano, porque tenés que agarrar también un lugar, pues, apropiado, en la sombra y todo eso, porque hay pocas mesas. Y quizás 15 o 20 minutos y nos regresamos. Nos fuimos a dar el tour allá lejitos, allá por la zona de Huayúa, terminamos en Cartago. Estuvo chévere al final.
2: Yo vi ahí tus fotos.
1: ¿Verdad? Súper chévere. Pero lo que te quiero decir, al final vos te haces una idea de un lugar y hasta que lo vas, te decepcionas, ¿ya? O te gusta.
2: Sí.
1: O sea, es tal como es. Pero ese sí como que está un poquito sobrevalorado con cuestión de los videos que suben a TikTok.
2: Sí, eso es que a veces son promocionales.
1: Sí, o sea, sí está bonito. Está bonito, pero no es como te lo pinta.
2: Claro.

0: 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Ok, 5:35, vamos al corte comercial, señores. Venimos con más música, usted no cambie, por favor.
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2: Con mucho gusto, las 5:42 minutos.
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2: Señoras y señores, llegamos a las 5:43 minutos. Este turno ha estado lleno de muchas sorpresas. Se ha ido la luz, Benja ha comido pan dulce, de todo ha sucedido en este turno maravilloso. Gracias por estar conectados a la mamá de los pollitos 105.3. Es un gusto poderles saludar. Eda González se ha quedado en los controles. Y don Benji, les has dejado muchos saludos, muchos besos, abrazos para toda la people que lo quiere mucho. Bueno, ya sabes, se puede reportar, claro, al 7762-7897.
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Ya a las 5:51 en la mamá de los pollitos 105.3. Es un gusto saludarles. Saludos a Murillo, que siempre está fiel y conectado. Gracias, terror, por por aparecer. Claro.

0: sido magnífico turno. Muchísimas gracias por haber estado con nosotros disfrutando de grandes charlas, compañía. Gracias, Abeja Mendoza, por estar acá con nosotros en este turno maravilloso de viernes, Soda Maniáticos, y a ustedes, audiencia, que son lo más importante y lo que nos mueven a todos nosotros, que es que escuchan Radio Soda Estéreo 105.3. Espero que pasen una linda noche, que sueñen con los angelitos. Ay, sí, que sueñen con los angelitos. Chao, Mirnita, gracias por despedir. Gracias. Chao. Primeramente Dios, pues ya mañana con más. Pero no se desconecten porque Soda Stereo sigue con más para sus oídos.
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